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0: Hermano, eso pasa todo en la isla desierta. Entonces, ese es el video más o menos.
1: ¿Las choris son cocos?
0: Sí. ¿Qué tú crees?
2: ¿Pero los cocos tienen cara?
0: Les podemos poner cara a los cocos también.
2: Ah, dale, dale,
0: dale, dale. Eso es.
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0: mejor a la buena que a la mala, corilla. Muchas gracias.
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Y si de himno de fortaleza se trata, ubicándonos en el año 1978, un clásico que siempre está vigente. Gloria Gaynor, I Will Survive.

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En la noche, esas canciones que te marcan. El rey del pop, Michael Jackson.

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Un viaje al alma. Eagles, Hotel California. Este es un himno eterno en la noche.

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Roxette, número uno en todo el mundo en los 90. En la 91.9.

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Una balada eterna para disfrutar. Sentilo. Brian Adams, Heaven, año 1984.

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0: chamba. Mira,
1: no creo que voy a poder llegar. Mi perrito se perdió de nuevo, estoy en la sangre y se perdió, mano. Qué cosa más loca, ¿verdad? Por segunda vez.
0: Mala mía, sorry, bye.

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Y no tiene nada que ver con el vil metal virtual.

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3: Bienvenidos, esto es Uruguay Agropecuario a través de las radios de Cori, las radios más importantes. 15 emisoras AM y FM que emiten nuestro programa. Encuentro correspondiente a este miércoles 13 de mayo de 2026. Por delante tenemos media hora de comunicación e información abordando los temas más importantes. Es un gusto estar junto a ustedes.
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3: Actualizamos el estado del tiempo de acuerdo con lo publicado por el Instituto Uruguayo de Meteorología. Este miércoles 13 continuará con cielo algo nuboso y nuboso, neblinas, vientos del sur entre 10 y 20 kilómetros la hora. Las temperaturas, la mínima 8, la máxima 15 grados. Para el jueves 14, nuboso, periodos de algo nuboso, neblinas, vientos del oeste y suroeste entre 10 y 20 kilómetros la hora. Las temperaturas, la mínima 7, la máxima 16 grados. Para el viernes 15, probabilidad de lluvias nula, cielo parcialmente nuboso, algo de sol, las temperaturas, la mínima 6, la máxima 18 grados. Para el sábado 16, probabilidad de lluvias baja, aumenta la nubosidad, algo de sol, las temperaturas, la mínima 7, la máxima 15 grados. Para el domingo 17, probabilidad de lluvias nula, disminución de la nubosidad, mayor presencia de sol, las temperaturas, la mínima 8, la máxima 13 grados. Así estará el tiempo.
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3: Actualizamos los indicadores del día. El dólar 38,65 y 41,65. El dólar Ibrou 39,15 y 40,55. El euro 44,29 y 49,58. El peso argentino 0,02 y 0,20. El real 7,45 y 9,15.
5: El Brent operó a $107.83, bajó 34.23% frente al cierre del día anterior. El mercado de granos de Chicago marcó para la soja julio 2026 $450.74, subió $5.05. El trigo $249.48, subió $16.53. El maíz julio 2026 $188.97, subió $1.87. En Australia, el indicador de mercados del este tiene una referencia de $13.59 por kilo base limpia, bajo 0.6%. ACG marcó para el novillo gordo $5.52, la vaca $5.19 y la vaquillona $5.40. La reposición, el ternero $4.24, la ternera $3.96, la vaca de invernada $2.42. En ovinos, el cordero $6.05, capones $5.08 y la oveja $5. Según INAC, el ingreso medio de exportación da cuenta que la carne bovina tiene una referencia de $5.538 la tonelada, la carne ovina $5.674 la tonelada. Actualizábamos los indicadores del día.
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6: Del 14 al 16 de mayo en Rivera, en Curtiseiras, precisamente tendrá lugar la Expo Nacional Hereford, que organiza la Sociedad de Creadores de la Raza y la Sociedad Fomento de Rivera. Precisamente para saber más de esta actividad, sobre las ventas, sobre las calificaciones y las actividades, recibimos en la comunicación a la técnica agropecuaria Filomena Pintos. Ella es titular de la Organización de Productores del Norte del País. ¿Qué tal? Buen día. Gracias por estar en comunicación.
7: Buen día, Martín. Buen día a toda tu audiencia. Muchísimas gracias por esta oportunidad.
6: Es un gusto. Bueno, ¿cómo está todo de cara a la Expo Nacional Hereford desde el lugar de la Fomento de Rivera, que han tenido un arduo trabajo para esta actividad?
7: Sí, la verdad que sí, ya hoy miércoles, días previos a la actividad, a la nacional, ya son meses de trabajo en conjunto con la Hereford, un gran equipo por atrás, por suerte, y bueno, fluyó muy leve todo, y bueno, nos quedan unos detallecitos nomás, mínimos para ir cerrando, y bueno, nada, a esperar lo máximo.
6: Justamente el Hereford, una de las principales razas carniceras de Uruguay, ¿cuán representativo es en la ganadería de esa parte del país?
7: Sí, exacto, ¿no? Es una de las razas cárnicas más, carniceras más destacadas de nuestro país. Nosotros tenemos un orgullo enorme de poder recibirlos. Uh-huh. Ya somos la octava, ¿no? Uh-huh. Ellos ya se vienen recorriendo diversos departamentos, tenemos el privilegio, y bueno, además de que nosotros tenemos ya históricamente una producción, o sea, de productores, ¿no?, que producen en la raza Hereford muy antiguos, uh-huh, que sin duda nos va a estar acompañando y fortaleciendo la raza.
6: ¿Qué actividades se desarrollarán? ¿Qué programa está previsto para viernes y sábado?
7: Bueno, te cuento un poquito. Uh-huh. El viernes a la hora 9, uh-huh, a 10 tenemos un foro agropecuario, con los disertantes Pablo Parodi, con el tema de sanidad y resistencia, con el tema de la garrapata, ¿no? Que es, uh-huh, es un gran tema que nos afecta mucho el norte, y bueno, ya hoy capaz que lo hablamos en general en todo país. Uh-huh. Es algo que preocupa. Después tenemos otro disertante, Koichi Tanaka, uh-huh, un japonés, con la temática de, bueno, del Mercosur, acuerdos con la Unión Europea y Singapur, un tema también, uh-huh, muy interesante. Y después tenemos el tercer y último disertante, Álvaro Pereira, con la parte de competitividad ganadera, cómo nos posicionamos frente a las exportaciones líderes que tenemos hoy. Y bueno, serían los tres disertantes que se van a estar destacando ahí en un salón de la Fomento. Y después a la hora 10, algo que destaco como presidenta, es novedoso también, es una competencia con escuelas, en el cual la Jerefo lo está trayendo ya en su marco, la nacional, y nada, son propuestas que se le brinda a las escuelas que hagan esculturas con sus alumnos. Uh-huh. Y bueno, serán llegados todos acá al local y van a estar participando, lo van a estar compitiendo. Y hoy nosotros tenemos 12 escuelas inscriptas del departamento. La verdad que es récord de las nacionales que ya vienen sucediendo. Tenemos el privilegio de tener tanta cantidad de escuelas inscriptas, y para nosotros es un honor, es algo que nos copamos muchísimo, y bueno, estamos muy felices por ese logro. Uh-huh. Luego a la hora 12 tenemos un concurso de asadores también, que tenemos un máximo de 6 inscriptos, con costilla bovina y de la raza Hereford, algo también que lo trae la Hereford, y bueno, se prendieron uruguayos, tanto brasileros, que ya tenemos, ya que estamos acá en la línea nosotros, los uh-huh. tenemos también a brasileros anotados, inscriptos para el concurso de asadores.
6: A las 13 horas la jura de bozal y luego prosigue a las 15:30 en el Hotel Casino el remate por pantalla de escritorios Dutra, Zambrano y Valdés y compañía.
7: Correcto, sí, con uh-huh. aproximadamente 1.500 animales de la raza Hereford y sus cruzas. Es un evento que sí, que lo vamos a estar haciendo ahí, por mayor comodidad para uh-huh. el público presente. Ya de paso invitarlos todos al remate que va a estar ahí en el hotel mismo Casino.
6: Hablábamos de las actividades de la primera jornada, luego estaré ampliando sobre lo que viene el sábado 16. ¿En qué momento de la Fomento de Rivera les toca, bueno, llevar adelante esta actividad que es muy representativa? ¿Cómo está la organización de productores? ¿Cómo observan el desempeño del sector ganadero?
7: Nosotros como equipo, como Fomento, estamos uh-huh. la verdad que muy contentos por este logro. Y notamos a través de, bueno, de todos los criadores de Hereford uh-huh. del departamento, mucho interés de participar y bueno, de estar a disposición para lo que necesita. La verdad que estamos muy, muy, muy bien apoyados.
6: ¿Qué temas están en agenda? Hablabas de garrapata, que es uno de los puntos excluyentes, que genera pérdidas millonarias de hasta 100 millones de dólares.
7: Correcto, sí, uh-huh. es un tema muy preocupante uh-huh. que nos cabe acá a la frontera, a poder con charlas y capacitaciones fortalecer un poco más eso y bueno, poder de que llevarlo a práctica al campo y tenerlo como una solución para ese gran problema.
6: Muy bien, hemos conversado con Filomena Pintos, técnica agropecuaria, presidenta de la Fomento de Rivera, a propósito de la Expo Nacional Hereford, que comienza este viernes 15 de mayo a la hora 9 con el concurso de esculturas. Ya comentábamos sobre las actividades de esa jornada, prosigue el sábado 16 de mayo con la jura de campo a las 8 de la mañana, a la hora 13 almuerzo en pista, 13:45 reconocimiento a criadores locales y a la hora 14 jura de lotes de campo. Muchas gracias por tu tiempo, ha sido un gusto y bueno, nos vemos por allí en Rivera, en Curtiseiras.
7: Claro que sí, Martín, bueno, por mí es un placer estar con vos y invitarlos a que, claro, a todo tu público, que se pueda aprender al evento, que va a estar muy interesante, muy bueno, muy productivo. Y también acompañarnos por las redes sociales que tenemos, uh-huh. Instagram, fomento.rivera, y ni que hablar, Hereford Uruguay, que también va a estar con toda la programación, todos los temas que se van a estar tratando allí por la Nacional.
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3: Uruguay busca aumentar producción cárnica ante mayor demanda de exportación establecida en cuota por parte de China. La carne de Uruguay sigue conquistando China y todavía hay mucho espacio para conquistar, afirmó el presidente del Instituto Nacional de Carnes, Gastón Escayola, quien se reunirá con autoridades del Ministerio de Comercio de China para gestionar la cuota de exportación de 324.000 toneladas de carne que fue otorgada a nuestro país. Para cumplir, es importante aumentar la producción, señaló.
4: En esta ocasión, estamos saliendo el viernes, vamos a la Feria de Cierre de Shanghai. Hace más de 20 y pico de años que vamos a esa feria, es la principal. Uruguay tiene un espacio enorme que juega de igual a igual con Australia y cualquier otro país del mundo, o mejor. Además de estar en esa feria, hacer una recepción muy buena para más de 300 personas, que siempre se hace. Vamos a reunirnos con el Ministerio de Comercio. Tenemos que trabajar y conversar sobre la administración de la cuota, cómo vienen los números, cómo vamos a trabajar en equipo para saber cómo van evolucionando los números. La salvaguarda con China fue un proceso, a pesar de no querido, porque nadie quiere que regulen el comercio, pero al mismo tiempo China lo hizo de una manera muy prolija, muy profesional, dando a todos los exportadores del mundo la chance de explicar por qué está compitiendo lealmente con China y le está vendiendo de buena fe a China. Entonces hubo un proceso que nosotros le queremos agradecer al Ministerio de Comercio por lo transparente, por lo profesional. En ese reparto Uruguay tuvo una cuota muy importante, mejor posiblemente la esperada, cosa que no fue el caso de Australia y Brasil. Y bueno, Uruguay ahora se enfrenta al desafío de ser recíproco y cumplir esa cuota.
3: Escayola informó que el Instituto Nacional de Carnes participará en la Feria de Xial en Shanghái 2026, que se realizará del 18 al 20 de mayo en China, como desde hace 20 años, jugando de igual a igual o mejor que Australia, señaló y advirtió el ejecutivo del organismo cárnico oficial.
4: China nos dio 320.000 toneladas, es decir, nos dio casi un 50% de lo que exportamos el año pasado, por encima. Entonces, China nos dio un volumen relevante, son 324.000 toneladas. Las distribuimos entre toda la industria. Es misión de INAC distribuir en forma equitativa y con criterios objetivos las cuotas para todo el sector industrial. E incluso distribuimos, por tratarse de una cuota que se aplica por primera vez, distribuimos entre empresas que no tenían antecedentes de exportación y que las hubiera dejado afuera de la cuota, y a nosotros nos interesaba de que las empresas, desde las más grandes a las más chicas, todas pudieran exportar a China. Entonces, distribuimos la cuota y creo que estamos en condiciones. En general, desde siempre en China tuvimos un 12% de arancel. Esta cuota mantiene ese 12% de arancel. Porque China pretende importar los mismos volúmenes con los mismos aranceles. Lo que pasa es que por fuera de esa cuota, si uno quiere venderle a China, hay que agregarle un 55% de impuestos, que eso nos saca del mercado. Esta cuota es una cuota por 3 años, temporal. No hay penalizaciones de China hacia los países por no cumplir. Es un factor que siempre ayuda, que cuando a uno le dan una cuota, cumplirla total.
3: Era el contador Gastón Escayola, presidente del Instituto Nacional de Carnes.
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3: En esta jornada, en el Club de los Industriales, en el LATU Montevideo, el Consorcio de Escritorios Rurales Pantalla Uruguay realiza su remate 314 y la ganadera Angus con una oferta de 5.843 vacunos distribuidos en 135 lotes. El remate comienza a las 9 de la mañana con la categoría terneros. Para saber más, vamos a recibir en la comunicación a Jorge Strauch, director de la firma de negocios rurales que forma parte del consorcio. ¿Qué tal, Jorge? Buen día.
4: Buen día, Martín. Buen día, la audiencia. La verdad que sí, tenemos un muy lindo remate. Cerquita de 6.000 vacunos. El mes de mayo es el mes Angus para Pantalla Uruguay. Esta es la primera ganadera Angus y a fin de mes hacemos la otra. Con una excelente oferta y lotes realmente muy, muy buenos. Muy, muy buenos. Ya dijiste en el lugar que va a ser ahí en el lato, en el Salón de los Industriales.
3: Exacto.
4: Y empieza a partir de las 9 de la mañana y calculamos que a eso de las 6 de la tarde, estaríamos terminando más o menos, Martín.
3: ¿Cómo es el orden de ventas cuando se inicia a las 9, como decías, con la categoría terneros? ¿Cómo sigue luego?
4: Hacemos toda la fila de novillos, vaca de invernada y pieza de cría, y después toda la parte de, todo lo que es vientres, terneras, lotes mixtos, vaquilloncitas, vaquillones más grandes, ganados preñados y terminamos con ganados entorados.
3: La oferta del escritorio, ¿cómo se compone para este remate?
4: Mayoría terneros, novillos y ganado entorado.
3: Las expectativas para este remate, dado el momento de la ganadería, los precios internacionales y un mercado local que ha transcurrido con una firmeza destacada.
4: Yo creo que el mercado, Martín, está muy bien. Estamos realmente... yo creo que terminando la zafra del ternero, la zafra nos adelantó un poquito y hemos visto una demanda sostenida desde febrero a la fecha con excelentes valores que rondan los $4 más o menos en el ternero y la ternera muy cerquita del ternero, muy cerquita del ternero. Se nota que la gente está reteniendo vientres para porque la cría realmente ha vuelto a dar realmente números muy buenos y bueno, estamos en un mercado realmente sensacional, un otoño bárbaro, excelente, así que calculo que el remate va a ser reflejo de cómo vemos un mercado totalmente demandado.
3: La zona de referencia del escritorio 33.
4: Un otoño bárbaro, excelente, así que calculo que el remate va a ser reflejo de cómo vemos un mercado totalmente demandado.

0: Importante el interés, la gente está buscando ganado, los bardeos ya vinieron, los bardeos están instalados con unas comidas bárbaras, un otoño sensacional y bueno, realmente todo está dado para que el remate o las ventas proyectadas para adelante, yo veo que vamos a ver un mercado justamente demandado, cada vez va a haber menos oferta, obviamente a medida que nos acerquemos al invierno, y un mercado demandado, no hay ninguna duda.
1: A propósito de las condiciones de venta para este remate 314 y la ganadera Angus, ¿qué nos podrías comentar?
0: Las condiciones son las clásicas, la gente que tenga crédito en el Banco Itaú tiene 90 días libres, el pago contado tiene un descuento del 1,5% y la preoferta de un 1 masiva de descuento de las comisiones. Después, yo creo que todas las operaciones de compra y venta que se realicen a través de cualquiera de los escritorios participantes de Pantalla Uruguay, las puertas están abiertas para cualquier duda que haya, ya sea de parte de del escritorio o de pantalla mismo, o mismo del Banco Itaú.
1: Muy bien, hemos conversado con Jorge Strauch, director de la firma del mismo nombre, firma que integra el consorcio Pantalla Uruguay. Hablábamos de la ganadera Angus y del remate 314 que comienza a las 9 de la mañana desde el Club de los Industriales con la categoría Terneros. Muchas gracias y buenas ventas en este remate.
0: Martín, un gran abrazo, muchísimas gracias. Saludos a la audiencia.
2: 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Ustedes, la audiencia del programa, han sido muy amables. Buena jornada para todos.
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1: Tan refacción.
2: Con el partido deportivo Maldonado Danubio se cierra hoy la primera fecha del torneo intermedio.
1: Racing volvió a la victoria al vencer a Cerro Largo, mientras que Albion y Wanderers empataron y Central le ganó a Defensor Sporting.
2: En la beta, Cuarembó salió del último lugar al vencer a Fénix, se le impidió ser líder.
1: Peñarol prepara el decisivo partido del jueves ante Corinthians por la Libertadores.
2: Zaguero Manuel Gularte se recuperó de una larga lesión de 2 meses, podría meterse en el equipo titular.
1: En tanto, Nacional recibe a un Universitario el miércoles en partido clave para los tricolores.
2: Belgrano venció a Argentino Juniors y jugará la final de la apertura ante River.
1: Comienza hoy la serie semifinal de la Liga de Básquetbol entre Nacional y Aguada.
2: Yannick Sinner conquistó el Master 1000 de Roma al vencer en la final a Casper Ruud.
1: Del exterior, Israel interceptó las primeras embarcaciones de la nueva flotilla humanitaria con rumbo a la Franja de Gaza.
2: Secretario General de Naciones Unidas, Antonio Guterres, señaló alarma por los ataques en las inmediaciones de una planta nuclear en Emiratos.
1: El presidente de Taiwán dijo, tras la reunión de Trump y Xi Jinping, que no provocarán un conflicto y no cederán soberanía.
2: Corea del Norte anunció que buscará convertir su frontera con Corea del Sur en una fortaleza inexpugnable.
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1: Estamos con cielo claro sobre Montevideo, mañana muy fría, la temperatura 3 grados 8 décimas.
2: Los vientos rotan del norte a 4 kilómetros.
1: Presión 1025.
2: Humedad 97%.
1: Visibilidad 15 kilómetros.
2: Resto del día frío con cielo claro. Hay gradas aerometeorológicas hasta ahora en gran parte del territorio. 1 grado bajo cero, por ejemplo, en la ciudad de Minas, dice Inumed, 14 la máxima para el sur, 15 para el norte.
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1: 7:32 Les decíamos que la policía de Montevideo amplió el patrullaje en la zona de la Rambla, en particular en los barrios Positos y Punta Carretas.
2: Junto a la Dirección Nacional de la Policía Caminera realiza un operativo de tránsito en Quibón, en el marco del denominado Mes Amarillo, con acciones de control y fiscalización.
1: El subdirector de la policía de Montevideo, Carlos Rodríguez, destacó en diálogo con Radio Monte Carlo que el operativo se enmarca en un trabajo conjunto con otras unidades.
7: Así es, tal cual, se ha incrementado el patrullaje en todo lo que refiere a la zona de Posito, Punta Carreta, diríamos lo que es la Rambla en su generalidad, porque estamos desde la zona del Parque Rodó hasta Barradas, así el límite de Montevideo con Canelones. Aquí estamos trabajando en conjunto no solamente la Jefatura de Policía de Montevideo, sino también la Dirección Nacional de Policía Caminera y también la Dirección Nacional Guardia Republicana. Trabajamos esas tres unidades en conjunto a nivel de lo que es la Rambla, como le decía, y también esto no significa que solamente en los 22 kilómetros de Rambla que tenemos aquí en Montevideo, sino a distintos barrios de la capital. Esos controles no son controles estáticos, son controles dinámicos, si bien muchas veces la ciudadanía dice sí, está en un determinado lugar, pero también tenemos otros equipos en otras partes de aquí de la capital trabajando de la misma manera y con la misma seriedad que se está trabajando en estos momentos en la zona aquí de Positos.
1: Carlos Rodríguez, subjefe, subdirector de la Policía de Montevideo.
2: Edil Blanco, Juan Ignacio Abdala, dijo que el intendente Vergara busca la aprobación de préstamos millonarios para gastarla como él quiera, luego hacer las obras que son necesarias.
1: Abdala dijo que se estará endeudando a los montevideanos en el orden de los 300 millones de dólares en el total de los 5 préstamos que el jefe comunal busca que la Junta Departamental apruebe.
2: Los préstamos buscan trabajar sobre lo que se denominó por parte de la Intendencia prioridades ciudadanas.
1: Abarcan el arreglo de calles y veredas, el nuevo plan de limpieza, la extensión del saneamiento y la revitalización de la ciudad vieja.
8: Bueno, toda la discusión pasa obviamente por los detalles de cada uno de estos 5 planes que se pretenden llevar adelante con ese dinero prestado, pero también pasa por la pertinencia de tomar este dinero en primera instancia, porque la Intendencia de Montevideo recauda anualmente, según el presupuesto que se aprobó hace cuestión de meses en la Junta, 900 millones de dólares anuales. De esos 900 millones de dólares anuales, por decir algo, un ejemplo nomás, el 1% va a vialidad, a obras en hacer calles nuevas y reparar las que ya existen. O sea, 10 millones de dólares anuales. Ese mismo dinero es el dinero que se quiere pedir prestado para llevarlo al 2%. También podríamos hablar que se quiere pedir prestado a 25 años 60 millones de dólares para hacer un plan de limpieza, cuando la limpieza y la higiene pública son la competencia número uno de las intendencias. No entendemos cómo para limpiar la ciudad se tiene que pedir plata prestada. Y así podríamos seguir con todos los planes. El tema acá es que nosotros no nos han demostrado que esto es una necesidad, porque yo creo que acá lo que está pasando es que el intendente quiere agarrar esa caja de dinero gigante que tiene todos los años, gastarla como él quiera, en TV Ciudad, que tiene el mismo presupuesto que para las calles, en el casino municipal, que todavía no lo ha cerrado, y en meter 88 personas a dedo, y ahí después, bueno, hacer las obras que de verdad tiene que hacer un intendente y una intendencia con dinero prestado. Entonces eso nosotros no lo compartimos, no quiere decir que no lo vayamos a votar, por supuesto, nosotros lo estamos estudiando, porque decir que no a priori sería mezquino, pero decir que sí a priori también sería irresponsable, porque estaríamos, se está endeudando a los montevideanos con el orden de los 300 millones de dólares y por 25 años. Va más o menos por ahí. Nosotros estamos esperando señales todavía del oficialismo, que nos den una señal de si es que esto de verdad es una necesidad, si se va a priorizar estas áreas en el presupuesto, y bueno, y en función de eso veremos si acompañamos o no.
1: Cada préstamo se votará por separado y se necesitan 21 votos en el plenario, por lo que el oficialismo precisa 4 votos de la oposición dentro de la Junta.
2: Frente Amplio nos apura constantemente, enfatizó Abdala.
1: El objetivo de la bancada de la coalición de izquierda era analizar en 3 sesiones los 5 préstamos a partir del 6 de mayo y votar todo el 21 del presente mes.
2: Mencionó que desde la coalición solicitaron más tiempo hasta el día 28.
8: Bueno, ahí hay un tema también que va a hacer a la cosa, porque tiempo en realidad no hay un plazo constitucional como hay para el presupuesto, y el Frente Amplio nos está apurando constantemente. Se creó, a petición de la oposición, se creó una comisión especial para recibir a todas las delegaciones de la Intendencia que tengan algo que ver con estos planes y estos préstamos, cuyo trabajo terminó en el día de ayer. En el día viernes. Después, supuestamente, en el cronograma que el Frente Amplio aprobó con sus votos, el cronograma de trabajo de estudio de los préstamos, sin consultarnos a nosotros, se estaría votando en el día 28 de mayo en el plenario de la Junta Departamental estos planes. Pero bueno, antes de eso entonces tendremos que tomar. Y bueno, entre los 5 préstamos se suma un total de 300 millones de dólares. Es un tercio de lo que tiene la Intendencia para ejecutar en un año. Por eso a nosotros nos llama poderosamente la atención en algunos casos, como en el plan de las calles, que primero no se priorice la inversión de las calles y de las veredas en el presupuesto propio antes de ir a buscar un préstamo. La Intendencia de Montevideo en veredas, que es otro plan importantísimo, el 60% de las veredas están rotas en Montevideo, invierten 0 pesos la Intendencia. La Intendencia no previó invertir en veredas en estos 5 años. Eso es una decisión política. Y no entendemos por qué se puede solucionar pidiendo un préstamo de, creo que son 65 millones de dólares para hacer veredas, sin primero hacer el esfuerzo propio de destinar algún dinero a esos efectos en el presupuesto propio de la Intendencia. O sea, para pedir el esfuerzo a los montevideanos, el Frente Amplio es rapidísimo, pero para hacer el esfuerzo propio, empezando por casa y en la Intendencia, todavía no lo hemos logrado.
1: Estábamos escuchando al edil del Partido Nacional, Juan Ignacio Abdala.
2: UNASPUR reclama soluciones habitacionales para jubilados.
1: Estela Ovelar, secretaria general de la Organización Nacional de Jubilados y Pensionistas, dijo a Radio Monte Carlo que en el último quinquenio no se llamó a licitaciones, por lo que en este periodo es imposible construir.
2: Asimismo manifestó que hay que ver qué otras soluciones se le pueden encontrar a este problema, porque el techo es un derecho fundamental.
1: Los tiempos de las personas mayores son otros, recordó Ovelar.
9: En el último quinquenio no se llamó a licitaciones. Al no haber llamado licitaciones, este quinquenio va a ser imposible construir, porque lo que se demora, de acuerdo a informes técnicos, son 6 años y medio entre llamado a licitación y construcción. Bueno, sentémonos a discutir qué otras soluciones hay. Tiene que haber otras soluciones, un cambio de pronto de los núcleos básicos evolutivos que no son aptos para los jubilados, que se les otorguen viviendas integradas de pronto con trabajadores. Entonces, todo eso tenemos que seguirlo conversando. Si bien a veces se nos indica que el presupuesto es magro, bueno, pero el techo también es un derecho fundamental, y en eso estamos. Sí, saludamos también que uno de los reclamos de ONASPU era que se reinstalara la Comisión Honoraria Consultiva, donde el Ministerio de Vivienda, BPS y ONASPU, de acuerdo al decreto, integra esa comisión para el estudio de la demanda cuantitativa y cualitativa. Bueno, estamos trabajando, pero tenemos que insistir. Los tiempos de las personas mayores son otros. Participamos del Diálogo Nacional de Seguridad Social, aprobamos un documento de consenso, pero tenemos que hablar de financiamiento. No hay políticas públicas, no hay políticas sociales si no hay financiamiento.
2: Estela Ovelar
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1: Ya no Nos acompaña Gastón Espino, buen día.
15: Muy buenos días para todos. Como siempre, comenzamos anunciando algunos cortes de calle en la ciudad de Montevideo, porque a pesar del feriado va a haber algunos trabajos dentro de la ciudad en lo que tiene que ver con saneamiento, con trabajos de ocio, hormigonado, podas. Por lo tanto, Santa Lucía, entre Camino de las Tropas y Camino Paso de la Arena, hasta el 20 de mayo va a estar cortada justamente por tareas de saneamiento, igual que Polí entre Chaná y Guaná, en este caso será hasta el 29 de mayo. Nicaragua, entre Democracia e Inca, hasta el 27 de mayo, por trabajos de ocio estará cortada. También Tacuarembó, entre Colonia y Mercedes, esto será hasta el 26 de mayo. Luis Lamas, entre Marco Bruto y Luis Alberto de Herrera, de 11:30 a 18 horas, cortada por tareas de hormigonado. Francini, entre Boulevard España y 21 de septiembre, hasta el 22 de mayo, cortada por tareas de poda. Presidente Lorenzo Valle, entre Avenida Italia y Ciudad de Bahía Blanca, de 6 a 18 horas, cortada por tareas de hormigonado. Esto será en el periodo horario mencionado hasta el 19 de mayo. Guayabo, entre Gaboto y Magallanes, desde las 6 hasta las 22, porque una grúa estará trabajando allí. Esto implica que las líneas que circulan en esa calle deban ver modificado su recorrido. Por allí circulan el 141, el 144 y el 427, que se dirigen hacia el Teatro Solís y hacia la UAM. En este caso deberán tomar por Guayabos, Eduardo Acevedo, Canelones, Minas y luego Soriano, para así volver a su ruta habitual. Queda suspendida la parada que está en Guayabos con esquina Roxlo y la que está con Martínez Trueba con esquina San José. Provisoriamente se instala en Soriano, esquina Lorenzo Carnelli. Hablemos ahora de los tiempos de ingreso a la ciudad de Montevideo. Quienes estén llegando desde el oeste y se dirijan al Palacio Legislativo, ingresando a Montevideo a través del barrio Colón, tomando por la Avenida Graciada, 26 minutos de viaje tienen hasta ahora, es lo que está señalando Waze. Quienes ingresen a través del Cerro de Montevideo y se dirijan también al Palacio, pero en este caso por Carlos María Ramírez, 28 minutos. Y quienes lleguen desde el este, a través del puente Carrasco y se dirijan por Avenida Italia hacia Tres Cruces, tienen un tiempo estimado de viaje de 29 minutos.
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19: Ya está Martín Olaverri, buen día.
20: ¿Qué tal? Muy buenos días. El gusto de saludarlos en este lunes, arranque de la semana, lunes 18 de mayo, para actualizar la información vinculada a la actividad de los agronegocios. Hoy lunes vamos a tener, como siempre, reunión de precios de la Asociación de Consignatarios de Ganado. Consignatarios dejó en la semana pasada, el lunes anterior, para el novillo en cuarta balanza una referencia de $5.52. Para el viernes se manejaban negocios de novillos entre $5.60 a $5.70. Disparidad entre las plantas frigoríficas sin una gran oferta de ganado. La vaca el lunes anterior quedó con un promedio de $5.19. Las cotizaciones que se manejaban para vaca en el frigorífico o en los frigoríficos, de acuerdo a los operadores que consultábamos, marcaban una referencia de $5.30. Valores que están firmes y con tendencia al alza en este momento para el ganado con destino a la industria frigorífica. Hay que destacar también la reposición. El viernes terminó el remate de Plaza Rural y está terminando ya una zafra de terneros que ha estado muy firme, muy activa. El ternero con un promedio de $4.24, la ternera $3.96 y la vaca de invernada $2.42. Y un capítulo aparte, el ovino. Los corderos $6.05 en frigoríficos, los capones $5.08 y las ovejas $5. Una muy escasa oferta de ovinos, pero en un contexto de mucha firmeza. Y con los ojos, hoy al mediodía vamos a tener información aquí en Radio Monte Carlo, puestos en la feria de Xial en China, en Shanghái, que está, bueno, ya desarrollándose la actividad allí en el mercado más importante o uno de los mercados más importantes que tiene hoy Uruguay para la colocación de carne vacuna, este evento que se desarrolla en Shanghái, desde donde vamos a estar informando en directo a través de nuestro compañero Rafael Tardaila, que ya está instalado en China. China que presenta un momento de mucha firmeza también para lo que es la compra de carne vacuna y también es un actor importante en la carne ovina. Volvemos al control central de emisión al mediodía. Hoy lunes nos reencontraremos con más información.
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1: 7:49 La defensa de Moisés Martínez lamentó las demoras en el sistema de salud pública en la atención de salud mental.
19: El abogado Rodrigo Rey detalló que el 20 de abril, una vez se conoció el fallo, que el joven que mató a su padre pasó a cumplir su condena en prisión domiciliaria, solicitaron ahora para la atención de un psiquiatra que se consiguió recién para el 6 de mayo.
1: En diálogo con Radio Monte Carlo explicó que la consulta debió ser suspendida tras su ingreso al Hospital Pasteur luego de constatarse varios intentos de autoeliminación.
19: Añadió que este aspecto no incide en el fallo de la justicia y que, por el contrario, deben ser valorados de forma favorable por la Ley de Salud Mental.
21: Sí, nosotros activamente, una vez que se dispuso el fallo el 20 de abril, solicitamos hora para atención psiquiátrica, se consiguió para el 6 de mayo, eso se debió suspender por hecho del público conocimiento de los que no quieran ahondar el 1 de mayo también relacionados a su salud mental, pero lo hicimos de forma inmediata y en la medida de la escasez de recursos que existe en el sistema para acceder a estas prestaciones calificadas. Él mantiene adherencia a un tratamiento farmacológico, ayer visitó un dispositivo especializado, el 19 tiene hora para otro psiquiatra, entonces esto demuestra activamente su voluntad de poder conjurar, ¿no?, la angustia y la depresión que le ha conllevado la condena, a pesar de haber sido sustituida su prisión preventiva efectiva. La conmoción generada por la condena todavía lo siguió afectando y bueno, por hecho de público conocimiento debió ser internado en el Pasteur, ¿no?
22: ¿Esto le podría generar algún antecedente negativo en cuanto a lo que tiene que ver con su condena, con esta medida de prisión domiciliaria?
21: No, de ninguna manera, son aspectos que incluso deben ser valorados favorablemente. La Ley de Salud Mental, 19.529, tiene un marco normativo específico. En el artículo 4 es muy claro, a pesar de que son numerales descriptivos, es muy claro que la salud mental es un asunto serio y que nunca es un demérito, sobre todo si la persona pide ayuda, auxilio, ¿no? Y si apega a la norma, que él en todo momento se mantuvo en comunicación directa con los operadores de Dinama, con la policía, llamó al 911 cuando sintió que su propia vida podía estar en peligro, así que se comportó dentro de los marcos y los parámetros de un muchacho cuya vida privada ha sido pública y notoriamente ventilada y tiene pocas herramientas emocionales para sostenerlo, ¿no? Por eso necesito soporte.
1: Estamos escuchando al abogado Rodrigo Rey.
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24: Presidente de Taiwán, Lai Ching-te, dijo hoy que la isla no provocará conflicto, pero recalcó que tampoco tiene previsto ceder soberanía, al tiempo que reivindicó que el territorio constituye en sí mismo un país, a pesar de que China lo considera una provincia. En un mensaje difundido a través de redes sociales tras el encuentro entre los presidentes Xi y Trump, Li reivindicó que Taiwán es un estado democrático independiente cuyo futuro debe seguir en rumbo marcado por su propio pueblo.
1: El Partido de Corea del Norte, Partido del Trabajo, presentó su proyecto de reforma de la estructura militar del país en aras de hacer de la frontera que lo separa de Corea del Sur una fortaleza inexpugnable, así como de fortalecer su pilar técnico militar, inclusive las tropas de la primera línea. Estamos construyendo un ejército poderoso y, como ya habíamos declarado, si cumplimos las tareas para el próximo quinquenio será incomparable con el presente la disposición de nuestro ejército para las acciones estratégicas y tendremos un gran cambio en el aspecto disuasivo de la guerra, subrayó el líder norcoreano Kim Jong-un en declaraciones a la agencia oficial norcoreana KCNA. Con la referida política defensiva presentada por el Partido del Trabajo de Corea del Norte, las autoridades del país aspiran a reforzar las unidades de la primera línea que defienden la frontera sur, así como convertir a esa línea divisoria en una fortaleza inexpugnable.
24: Secretario General de Naciones Unidas, Antonio Guterres, expresó hoy su alarma por los inaceptables ataques con drones registrados en las inmediaciones de la planta nuclear de Barak en Abu Dhabi, en Emiratos Árabes Unidos. Estoy profundamente alarmado por las informaciones que apuntan a que ataques con drones incendiaron un generador eléctrico dentro del perímetro de la central nuclear, indicó Guterres en un breve comunicado sobre el incidente registrado en Emiratos Árabes.
1: Israel interceptó las primeras embarcaciones de la nueva flotilla humanitaria que va rumbo a la franja de Gaza. Lanchas rápidas de la marina israelí comenzaron con el abordaje en aguas internacionales frente a las costas de Chipre, según denunció la flotilla. Maniobras que se han podido ver en las propias grabaciones de su página web. Varias embarcaciones ya lanzaron mensajes de socorro. Están informando que se encuentran a 260 millas náuticas de las costas palestinas en el momento del bloqueo israelí. El gobierno de Israel advirtió hoy a las 57 embarcaciones que forman parte de esta nueva flotilla que puso rumbo a la franja de Gaza el jueves desde el puerto turco de Marmaris, que diera la vuelta de inmediato y que no toleraría provocaciones de este tipo. En un comunicado en redes sociales, la cartera de Asuntos Exteriores puso en duda las intenciones de estas embarcaciones y asegura que el propósito de esta provocación es servir al movimiento Hamás.
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Bueno, muy buenos días, amigos. Comenzando esta semana en este 18 de mayo, fecha patria en nuestro país. Justamente un 18 de mayo de 1811, 215 años de lo que fue la Batalla de las Piedras. Un nuevo aniversario, un hecho histórico fundamental para la historia de nuestro país, donde muchos por allí hoy tendrán su día libre, otros tantos, bueno, justamente comenzando la semana en este lunes. Bueno, pasados 6 minutos de las 8 de la mañana, comenzamos nuestra recorrida por las principales informaciones. ¿Qué es lo que pasa en nuestro departamento, nuestro país y el mundo?

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1: Colonia tiende puentes con España y Portugal en una misión oficial de 2 semanas. El sector logístico agropecuario demanda choferes y personal calificado en Colonia. En este mes de mayo, Colonia pone en común las prioridades para pensar en la vejez. Se desarrolló este fin de semana justamente un homenaje, Mujica como memoria pública, una muestra que trasciende la clave partidaria. En el ámbito nacional, La Paz y Avenida Libertador, Vergara dijo que tiene un proyecto primario para evitar inundaciones en la Aguada, inversión que sería de hasta 40 millones de dólares. Hecho trágico, una escena de extrema violencia, con muchos impactos en los cuerpos, 28 casquillos detonados, según dijo la fiscal sobre un femicidio ocurrido este fin de semana en Los Cerrillos. No es un hecho aislado, dijo el Frente Amplio, se expresó con profundo dolor por el femicidio de la concejala Florencia Rodríguez. Desde una embarcación tiraron cigarrillos al río Uruguay, los incautó prefectura y están valuados en más de 800.000 pesos uruguayos. El Mides presentó una nueva aplicación, Red Calles 365, para alertar sobre personas en situación de calle. En el ámbito internacional, México, tiroteó en zona rural de ese país, se dejó 10 muertos, entre ellos una menor. La hermana de Marcete recibió el alta, volvió a la cárcel, le diagnosticaron hepatitis A tras descartar pancreatitis. Preocupación en nuestro país y también en el ámbito internacional. Brote de ébola en el Congo. Militares uruguayos están con medidas preventivas a 500 kilómetros del foco principal. Conflicto en Medio Oriente. Más les vale moverse, dijo Trump, advirtiendo que no quedará nada de Irán si no acepta un acuerdo. Bueno, lo que tiene que ver con el ámbito deportivo, victoria de Plaza, logró la primera victoria en la fase regular del ascenso. Por su parte, San Carlos cayó en el Zupichi, comenzó la actividad en la divisional B de OFI. Y también los resultados justamente de lo que es la primera en este fin de semana, donde todavía queda un partido justamente en el día de hoy. Y en esta oportunidad, el partido que queda es Deportivo Maldonado Danubio, hoy 18:30 horas.
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1: Bueno, 8 de la mañana, 10 minutos. La temperatura a esta hora en nuestra ciudad es de 4 grados 5 décimas. Fresca la mañana, 93% la humedad, viento del norte a 11 kilómetros en la hora, el cielo claro, 1026.3 hectopascales la presión, visibilidad óptima 20 kilómetros. ¿Qué sucederá en el día de hoy? ¿Qué máxima tendremos? Bueno, la máxima se ubicará en los 16 grados. www.amanecerfm.com.uy. 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
4: Bueno, este fin de semana que pasó, se realizó lo que fue el sábado, la inauguración de la exposición Pepe Mujica, Una Vida en Movimiento, en el Centro Cultural Nacional AFE de Colonia del Sacramento, y de esta forma, contando con la presencia del Intendente Guillermo Rodríguez, también autoridades departamentales y representantes de Gobierno Nacional, se dieron cita para desarrollar esta muestra, que se instaló en Colonia en el marco del primer aniversario del fallecimiento del expresidente José Mujica, y justamente estuvo abierta durante el sábado y el domingo y se pudo visitar en el Centro Cultural AFE. Una inauguración que había sido anunciada con la participación de Lucía Topolansky, el secretario de Presidencia Alejandro Sánchez, el intendente Rodríguez, la diputada Cecilia Badín y el senador Nicolás Viera. El encuadre público de la exposición también se ha convertido en relevante, según fue presentado por el propio senador Nicolás Viera, uno de sus impulsores. La muestra buscó abordar la humanidad del militante, del hombre y del servidor público, y no destacar la faceta político-partidaria de Mujica. Ese enfoque procura trasladar la actividad desde el terreno de la disputa partidaria hacia el de la memoria pública. La elección de nuestra ciudad como sede agrega otra dimensión, la circulación territorial de una figura nacional fuera de Montevideo. En ese sentido, el evento funcionó como una actividad de descentralización cultural y política al llevar una muestra de alcance nacional a un espacio público del interior. A nivel de términos institucionales, el evento ha dejado una señal concreta. La figura de Mujica continúa operando como referencia pública más allá del Frente Amplio, aunque su memoria siga vinculada a una identidad política específica. En Colonia, esa atención se expresó bajo una forma protocolar, una exposición, autoridades presentes y un espacio cultural abierto al público. Bueno, hablemos acerca de lo que está necesitando el departamento, cuál es la demanda principal del departamento de Colonia en un contexto complejo para lo que es el empleo a nivel departamental. Desde la Intendencia de Colonia han señalado que el crecimiento del sector logístico vinculado a la actividad agropecuaria está generando nuevas oportunidades laborales, especialmente para choferes y operarios de maquinaria. Por su parte, el director de Promoción y Desarrollo, Pablo Lecor, en conversación con la prensa, destacó que en los últimos años aumentó la actividad de empresas dedicadas a servicios de siembra, cosecha y transporte, lo que viene impulsando la demanda de mano de obra capacitada. Vamos a compartir sus declaraciones. Esto era lo que decía la prensa.
5: Hay muchas empresas que se dedican a los servicios logísticos de agropecuarios, ya sea sembrado, cosecha y transporte. Y eso en el último tiempo ha generado mucha mano de obra en camioneros. Es un sector que está en impulso. Inclusive lo hemos hablado con algunas de las industrias que cerraron últimamente, de generar una reconversión laboral, ya sea a través de los cursos de INEFOP o de otros sectores que se dedican a capacitar a, básicamente a choferes, porque hay una necesidad, y así lo manifiesta el sector productivo, de generar choferes capacitados, gente para manejar maquinaria calificada, y ahí hay puestos de trabajo disponibles. Y bueno, es algo interesante que lo hemos hablado con algunas autoridades también, porque hay una necesidad de un sector que está creciendo desde los servicios en Colonia.
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4: 8 de la mañana, 20 minutos. La prefectura incautó cigarrillos de contrabando en la zona del arroyo Yuquerí, a la altura del kilómetro 329-600 del río Uruguay en Salto. El viernes, en horas de la tarde, los funcionarios observaron una embarcación con varios tripulantes que provenía de la Argentina. Al advertir a la presencia de los efectivos, los ocupantes tiraron varios bultos al agua hacia la costa uruguaya y escaparon hacia la Argentina. Se realizó un patrullaje en la zona para intentar ubicar a los involucrados, aunque hasta el momento no hubo detenidos, según informó Armada. Los prefectos incautaron 8 bultos que contenían cajas de cigarrillos marca R7. Aduanas de Salto evaluó la mercadería incautada en 877.800 pesos uruguayos. El caso fue derivado a la Fiscalía Local de Cuarto Turno y al Juzgado de Pase de Salto de Segundo Turno. Bueno, el intendente de Montevideo, Mario Vergara, dijo que tiene un proyecto primario para una obra que mejore el saneamiento en la zona de La Paz y Avenida del Libertador, en Aguada, para evitar inundaciones en los días de lluvia intensa en cortos periodos de tiempo. El jerarca valoró que el predio de la ex estación de AFE haya pasado a manos del Estado, opinó que se debería abrir un llamado de proyectos y en la zona afirmó que la intendencia tiene que contribuir. Para el saneamiento tenemos una especie de proyecto primario y está bajo evaluación, indicó. La inversión es de entre 30 y 40 millones de dólares, según adelantó. Para destinar el dinero a esa obra, de momento no está prevista en el presupuesto departamental, por lo que habría que implementarlo y trabajar en ello, según sostuvo. Es indudable que hay que hacer una intervención muy importante, señaló Vergara, sobre el predio de AFE y de la zona en general.
3: Internacionales.
4: La Organización Mundial de la Salud ha declarado una emergencia internacional tras confirmar casos en distintas zonas de República Democrática del Congo del ébola. El ejército aseguró que la base uruguaya está a más de 500 kilómetros del foco principal. La institución informó en el día de ayer que los militares uruguayos están tomando medidas sanitarias preventivas. Señaló que el foco principal del brote se encuentra en Bunia y que ya fue confirmado un caso en la ciudad de Goma. Ante esa situación, indicó que los efectivos militares desplegados en dicho país se encuentran tomando todas las medidas sanitarias correspondientes para evitar contagios. Además, precisó que la base siempre presente, ubicada en Goma, está a más de 500 kilómetros de distancia del foco principal en Bunia. El ejército también informó que hay dos observadores militares uruguayos desplegados en Fataki, a 70 kilómetros del foco, y en Bunia, aunque aclaró que este último se encuentra actualmente fuera del área de misión. Según el comunicado, el personal sanitario del contingente uruguayo está capacitado en prevención y detección de enfermedades tropicales y cuenta con monitoreo permanente del Servicio Sanitario del Ejército y del Comando General. La Organización Mundial de la Salud ha declarado en el día de ayer una emergencia de salud pública de importancia internacional tras el avance del brote en República Democrática del Congo, donde ya se registraron al menos 88 muertos y 336 casos sospechosos. La preocupación aumentó luego de que se confirmara un caso en Goma, ciudad controlada por el grupo rebelde M23, ubicada cerca de la frontera con Ruanda. El virus del ébola se transmite a través de fluidos corporales y contacto con sangre de personas infectadas que presentan síntomas. La cepa detectada en este brote es la Bundibugyo, para la que actualmente no existe vacuna ni tratamiento específico, según informó el ministro de Salud congoleño. La Organización Mundial de la Salud advirtió además que existe incertidumbre sobre la magnitud real del brote y el alcance de su propagación. Un nuevo ataque armado en México causó 10 muertos en una zona rural del centro del país, así lo informó el gobierno del estado de Puebla. Debido al tiroteo murieron 6 hombres, 3 mujeres y una menor de edad que se encontraban en una casa del municipio de Tehuitzingo, a unos 200 kilómetros de Ciudad de México, según detalló la Secretaría de Seguridad local en un comunicado. La Fiscalía Estatal añadió que 9 personas murieron en el lugar por proyectil de arma de fuego y una mujer falleció mientras era trasladada a un hospital. Tenemos como línea de investigación que fue un tema familiar, dijo la fiscal del estado de Puebla, Idamis Pastor. Las autoridades no dieron más detalles sobre el motivo del crimen. Pastor precisó que de las 10 víctimas, 6 eran integrantes de una familia y 4 más eran trabajadores. Soldados, guardias nacionales y policías estatales fueron desplegados en la región de Puebla para esclarecer lo sucedido y detener a los responsables, según añadió la Secretaría de Seguridad. 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

0: Bueno, hablemos de deporte. En este caso, Plaza Colonia logró su primera victoria en la fase regular del ascenso. Consiguió este fin de semana su primera victoria, jugaron el pasado sábado, justamente, en lo que tiene que ver con la fase regular de la segunda división profesional, y derrotó 1-0 a Colón como visitante en el Parque Palermo. El único gol del encuentro fue convertido por Pablo García al minuto 40 de juego, dándole al equipo Pata Blanca los primeros 3 puntos dentro del torneo. En la próxima fecha, Plaza Colonia volverá a jugar en el Estadio Alberto Supici, donde recibirá a Oriental. Bueno, San Carlos, por su parte, cayó en el Supici y comenzó la actividad en la Divisional B de OFI. Por la segunda fecha de la fase de grupos en la Copa Nacional de Clubes, Divisional A de OFI, San Carlos de Colonia perdió 2-0 como local frente a Laureles de Fray Bentos. En el encuentro correspondiente a la Serie C, se disputó en el estadio Profesor Alberto Supici, en el campus. La etapa se complementó el domingo con el partido entre Juventud y Nacional de Nueva Helvecia. En el Parque Bartolo Pilón, Orqueta Wanderers cayó 2-1 ante el General, en partido válido por la Serie C. En la Serie D, Uruguayo de Miguelete perdió 2-0 como local frente a Colón de Cardona en el Estadio Alejandro Pintalúa. Mientras tanto, por la Serie E, Peñarol León Bues de la Valle debutó con derrota como visitante al caer 1-0 ante Juanico de Canelones. Y como decíamos, la actividad continúa en el día de ayer. Nacional de Cardona enfrentó a Central de San José en el Casto Martínez La Guarda. Bueno, hablemos acerca de lo que tiene que ver con los resultados dentro de lo que ha sido este intermedio de la Serie A en la primera fecha. Los resultados son los siguientes. Boston River ganó 4-1 en el Estadio Campeones Olímpicos a Cerro. Peñarol ganó 2-1 en el Estadio Campeón del Siglo a Liverpool. Por su parte, Central Español tuvo su victoria en el Parque Palermo por 2-1 frente a Defensor Sporting, y Racing venció 1-0 en el Parque Osvaldo Roberto a Cerro Largo. Con respecto a la Serie B, el resultado es el siguiente. Montevideo City Torque cayó 2-1 en el Estadio Charrúa frente a Nacional, o sea, fue victoria del tricolor. Juventud le ganó en el Parque Artigas 2-0 a Progreso. Albion y Wanderers empataron en el Francini 0-0. Y hoy, Deportivo Maldonado frente a Danubio en el Domingo Burgueño, hora 18:30, para finalizar justamente esta primera fecha dentro del intermedio.
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0: Bueno, 8:33 y vamos a comenzar con lo que fue el sorteo de la quiniela nocturna, sábado 16 de mayo. La cabeza, el 117-117. Del segundo al décimo, 113-629. 298-381-747-375-627-028 y 920. Décimo primero al vigésimo, 084-200-546-687-140-352-391-839 y 552. Reiteramos a la cabeza el número sorteado, 117-117. Los números resultantes para la tómbola, 00, 7, 13, 17, 20, 27, 28, 29, 31, 32, 34, 46, 47, 52, 75, 81, 84, 85, 91 y 98. Ayer se realizó un nuevo sorteo del 5 de oro. Los números ganadores, 4, 7, 9, 28, 30, bolilla extra el 21, el pozo de oro tuvo un acierto, mientras que el de plata, 3 aciertos. El 5 de oro revancha tuvo como números ganadores el 7, 17, 20, 21 y 45 y quedó vacante. El próximo sorteo será el 21 de mayo. Pozo de oro, 7.100.000 pesos uruguayos, y el revancha, 25.700.000 pesos uruguayos.
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0: Bueno, vamos a hablar acerca del departamento. La Junta Departamental de Colonia autorizó al intendente Guillermo Rodríguez a ausentarse del país entre el 31 de mayo y el 14 de junio, inclusive, para realizar una misión oficial a España y Portugal. La resolución también dispuso convocar al suplente correspondiente durante el periodo en el que el jefe comunal permanezca fuera del país. La autorización quedó registrada. En la misma instancia, el Legislativo Departamental aceptó la invitación cursada por Rodríguez para que una delegación de la Junta Departamental participe de la misión oficial. Uno de los temas que formará parte de la agenda será la actividad de la Federación Internacional de Pelota Vasca, que confirmó la disputa de la disciplina Cesta Punta en nuestra ciudad entre el 16 y el 20 de octubre en las ramas tanto femenina como masculina. El tema deportivo se incorpora a una misión que es mucho más amplia, también abarcaría contactos institucionales y de cooperación en las ciudades incluidas en el itinerario. La comitiva tiene previsto desarrollar actividades en distintas ciudades. En España, por ejemplo, la agenda incluirá Madrid, Bilbao y Vitoria, y en Portugal las visitas previstas serán a Guimarães y Lisboa. Por la Junta Departamental participarían Malvina Zaret, del Partido Colorado, Mónica Rivero, del Frente Amplio, Lista 609, y Eduardo Helbling, del Partido Nacional. Hasta el momento, la información oficial que se ha difundido por parte de la Junta consigna el viaje como una misión oficial a España y Portugal, sin brindar mayor detalle en cuanto a la totalidad de la agenda. El Mundial de Cesta Punta, en ese marco, aparece como uno de los temas principales dentro de los asuntos previstos a tratar, aunque no como el único eje por motivo de este desplazamiento. Bueno, estamos en mayo y uno de los temas centrales en este mes es el envejecimiento. En esta oportunidad, justamente en una plaza, en una familia que organiza sus tiempos alrededor de una persona mayor, transcurren muchos temas a tratar. Ocurre también en las instituciones, cuando el Estado convoca a escuchar, ordenar y también priorizar lo que una comunidad ya viene diciendo acerca de lo que significa estar inmerso en la tercera edad. Con esa lógica, el Instituto Nacional de las Personas Mayores del Ministerio de Desarrollo Social ha convocado en Colonia a una nueva instancia de la Mesa de Diálogo Departamental, una actividad que se va a desarrollar el 25 de mayo a las 13 horas en el Centro Nacional Cultural AFE, y la convocatoria tiene como objetivo concreto priorizar las propuestas surgidas de las mesas de diálogo departamentales desarrolladas durante el 2025 en el marco del proceso de construcción del tercer Plan Nacional de Envejecimiento y Vejez. Detrás de esa formulación institucional surge una pregunta que toca la vida cotidiana: ¿cómo quiere envejecer una comunidad y qué condiciones necesita para hacerlo en materia de derechos, autonomía, cuidados, participación y también presencia en el espacio público? La mesa de diálogo departamental, entonces, no aparece solo como una reunión técnica, es también un punto de encuentro entre los que se está planificando desde a nivel político, a nivel políticas públicas, es decir, y lo que se vive en los barrios, ciudades y en las localidades del departamento, a través de un intercambio real con distintos actores. Las personas mayores no son una categoría estadística, sino vecinos, madres, padres, abuelos, trabajadores, jubilados, referentes comunitarios o personas que necesitan apoyos concretos para sostener su vida diaria. Una iniciativa que se inscribe en el proceso de elaboración del Tercer Plan Nacional de Envejecimiento y Vejez, que es una herramienta que busca recoger aportes desde el territorio mismo. En Colonia, la discusión tendrá una nueva escala, pasar desde las propuestas surgidas en diálogo a la definición de prioridades. Recordemos que ya hubo una instancia el año anterior y en esta oportunidad, el próximo 25 de mayo, se tendría que estar pasando justamente a lo que son las ideas concretas para su desarrollo. En tiempos en que el envejecimiento de la población plantea desafíos sociales, sanitarios, urbanos y comunitarios, la instancia convoca a mirar el departamento desde una perspectiva que muchas veces queda relegada, la de quienes envejecen y siguen formando parte activa de la vida colectiva. 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
2: La fiscal de Canelones, Irene Penza, aseguró el pasado sábado que es un hecho muy trágico el femicidio ocurrido en Los Cerrillos, una escena con mucha, mucha violencia hacia las dos personas que fueron ultimadas. En relación, reiteramos, al homicidio, femicidio y suicidio ocurridos en la localidad de Cerrillos, en Canelones. En la escena, personal de policía científica levantó 28 casquillos detonados. Había tres cargadores prácticamente vacíos. La fiscal detalló que el policía de 26 años, perteneciente al grupo de reserva táctica de la jefatura de Montevideo, finalizó su turno sobre la hora 22 del viernes, se dirigió a la casa de su expareja ubicada en Camino Rosselli, a la altura del kilómetro 7300 de la ruta 49, en la zona de Las Brujas. Llegó al lugar, dejó su camioneta encendida y rompió la banderola del baño para poder ingresar a la vivienda. Allí mató a la actual pareja de su ex, un hombre de 37 años que trabajaba en la construcción de viviendas de Mevir, y en el dormitorio último la mujer de 29 años, profesora y concejala del Frente Amplio en Los Cerrillos. En el entorno de la medianoche, el policía le escribió a su hermana para pedirle disculpas. Se trata de esclarecer ahora si en ese momento ya había cometido los crímenes. Vamos a compartir a la fiscal Irene Penza justamente sobre este femicidio.
3: En la madrugada del día de hoy se recibió una llamada dando cuenta de un presunto homicidio en la localidad de Cerrillos, departamento de Canelones, y al arribo policial se encuentran con una escena donde había tres cuerpos. Estas personas fallecidas eran dos hombres y una mujer, uno de ellos funcionario policial. Y al ingresar a la escena, lo que aparentemente se presenta es un homicidio, un femicidio y un posterior suicidio. En esa secuencia, en virtud de lo que se observa preliminarmente, la víctima era una de las víctimas era una expareja del presunto autor. Y la otra de las víctimas sería la actual pareja del presunto autor de estos disparos con arma de fuego. Los disparos se produjeron con el arma de reglamento del funcionario policial.
4: La acción que había terminado y toma esta decisión este hombre.
3: En principio eso se está averiguando, que la relación había terminado es correcto, eso emerge de declaraciones primarias que fueron recabadas en el lugar a familiares y personas cercanas. Habría terminado hacía unos 4 o 5 meses aproximadamente, pero el presunto agresor en realidad no aceptaba el término de esta relación. Y bueno, en la madrugada del día de hoy lo que se pudo observar es que la camioneta o el vehículo perteneciente a esta persona estaba encendida y que fue algo, una escena muy muy rápida, muy dinámica, como que no tuvo mucho tiempo de pensar en cada uno de los movimientos.
4: Hablamos de un funcionario policial, el agresor, que sale de su trabajo y viene directamente a la casa de su expareja.
3: Sí, en principio lo que se pudo verificar es que el turno habría sido concluido aproximadamente a las 22 horas. Estos hechos ocurren casi enseguida, dado que el próximo a las 12 de la noche se recibe una comunicación por parte del presunto agresor pidiendo disculpas hacia un familiar, y esto es algo que es algo relevante en cuanto al horario y circunstancias en cómo se dieron los hechos. Por ahora también es muy preliminar, se está investigando, hay pericias que se han solicitado, se está trabajando con los familiares, con las familiares de cada una de estas víctimas. Sabemos que es un hecho muy trágico, una escena con mucha violencia hacia las dos personas que fueron ultimadas. Y bueno, ni que hablar también el fallecimiento posterior del autor.

Bueno, por su parte, el Frente Amplio emitió en el día de ayer un comunicado tras el femicidio de Florencia Rodríguez, concejala Frente Amplista y docente, asesinada en Los Cerrillos. El Frente Amplio expresa su más profundo dolor y consternación ante el femicidio de Florencia Rodríguez, concejala Frente Amplista, docente y militante comprometida con su comunidad, según señala el texto. Reiteramos, el crimen ocurrió el pasado sábado en una vivienda ubicada en Camino Roselli, a la altura del kilómetro 7300 de la ruta 49, en la zona de Las Brujas, en Canelones. Bueno, cambiando de temas, 8 de la mañana, 52 minutos, el Mides presentó su nueva aplicación llamada Red Calle 365, que tiene como objetivo fortalecer la atención y el seguimiento a las personas en situación de calle. La plataforma forma parte de la primera estrategia nacional sobre situación de calle, impulsada por la cartera y ya se encuentra disponible. La aplicación funciona en formato PWA, por lo que puede utilizarse desde el navegador y también instalarse en los teléfonos móviles sin necesidad de descargarla desde tiendas de aplicaciones. Según informó el Ministerio, el objetivo es mejorar la coordinación entre organismos públicos, organizaciones y ciudadanía, además de facilitar el acceso a recursos y canales de contacto vinculados a la asistencia social. Entre las principales funciones se incluyen un mapa geolocalizado de recursos disponibles, líneas de reporte con atención personalizada durante las 24 horas, información sobre alertas rojas, datos sobre situación de calle y espacios para postular proyectos o actividades comunitarias. El desarrollo de la aplicación fue realizado por equipos internos del Ministerio y que no implicó costos adicionales. En paralelo, el gobierno avanza en la unificación de las vías de contacto para situaciones de emergencia y asistencia. De esta manera, el 105 del Sistema de Atención Médica de Emergencia, SAME de ACE, quedará destinado a emergencias sanitarias. El 911 a situaciones de seguridad y convivencia y la línea azul de INAU a casos vinculados a niños, niñas y adolescentes. Desde el Ministerio señalaron que al ingresar por primera vez la aplicación puede solicitar acceso a la ubicación del usuario para mostrar recursos cercanos, aunque aclararon que el uso de la herramienta no depende de habilitar esa función y que la información de ubicación no queda almacenada por organismos estatales.

0: internacionales.
1: La hermana de Sebastián Marcet, Tatiana Marcet, volvió a la cárcel en la noche de la semana pasada del jueves tras recibir el alta médica luego de haber sido ingresada de emergencia en un hospital con un cuadro sospechoso de pancreatitis. El director de la cárcel de Palmasola, Juan Carlos Corrales, indicó que se le realizaron exámenes especializados de laboratorio, ecografías y una tomografía, los que descartaron pancreatitis y establecieron que padece hepatitis A y que no requiere internación. Tatiana Marcet Alba regresó a la cárcel donde cumple prisión preventiva desde marzo y continuará bajo observación y tratamiento médico permanente en el policlínico de la unidad penitenciaria. Fue detenida en Santa Cruz de la Sierra durante un operativo de seguridad vinculado a la organización criminal liderada por su hermano, que es investigado por narcotráfico y crimen organizado internacional. Bueno, hablemos acerca del conflicto de Medio Oriente. El presidente estadounidense Donald Trump advirtió en el día de ayer que no quedará nada de Irán si no firma un acuerdo de paz con su país, mientras se destacan las negociaciones entre ambos países para poner fin a la guerra. Washington, enzarzado en un conflicto con Teherán desde el pasado 28 de febrero, tiene dificultades para poner fin a una guerra que ha sacudido Oriente Medio y ha disparado los precios de la energía. Para Irán el tiempo apremia y más les vale moverse rápido o no quedará nada de ellos. Esto fue lo que escribió Trump en su plataforma Truth Social. El tiempo es esencial, en mayúscula y con signos de exclamación, según añadió. Irán ha bloqueado el paso por el estrecho de Hormuz, por el que antes del conflicto transitaba el 20% del petróleo mundial y ha arrastrado a los vecinos Israel y Líbano. Teherán, principal apoyo de Hezbollah, exige un alto el fuego duradero en el Líbano para firmar la paz con Trump. Un oficial militar israelí, por su parte, afirmó el domingo que Hezbollah había lanzado alrededor de 200 proyectiles contra Israel y sus tropas durante el fin de semana, a pesar de que Israel y el Líbano acordaron prorrogar el alto el fuego.
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1: Bueno, vamos a compartir con ustedes la actualidad en lo que tiene que ver con las cotizaciones de las principales monedas. El dólar, 38.95 la compra, a la venta, 41.55. El euro, 44.18, 49.68. Peso argentino, 0.02, 0.20. Y el real, a la compra, 7.15, a la venta, 8.85.
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1: 3 minutos nos separan de las 9 de la mañana y el pronóstico nos dice que hoy tendremos una máxima de 16 grados. Arrancamos una jornada muy fría en este día, fecha patria, por supuesto, 18 de mayo. Y como decíamos, para el día de mañana, si bien el cielo se presentará claro y algo nuboso, tendremos heladas también, neblinas, por lo tanto, tendremos baja visibilidad. Y al finalizar el día, cielo claro y algo nuboso, mínima de 1 grado. Máxima 17 grados y no habrá mucha diferencia con el miércoles, ya que también se anticipan heladas agrometeorológicas para la mitad de semana, cielo algo nuboso con periodos de cubierto en horas de la tarde, noche. Mínima 3, máxima 17. Bueno, ahora nos vamos a los comerciales y después nos metemos de lleno en lo que será otra instancia en la mañana de tu radio, dentro de Radioterapia. 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

0: a la huella primero de José Artigas. Y sácate el sombrero cuando lo digas.
1: Bueno, amigos, hoy fecha patria en nuestro país. Se conmemora un nuevo aniversario de la Batalla de las Piedras, ocurrida en 1811, siendo este el primer gran triunfo militar del prócer José Gervasio Artigas al mando del ejército patriota con las fuerzas contra las fuerzas realistas españolas. Y hoy justamente tendremos acto patrio en nuestra ciudad.

Será a la hora 11, justamente en la explanada del Palacio de Gobierno Departamental, cumpliéndose 215 años de este hecho importantísimo en la historia de nuestro país.

0: Bueno, y a nivel nacional, Yamandú Orsi va a encabezar el acto aniversario del Ejército y de la Batalla de las Piedras. En esta oportunidad, en materia de información, les comentamos que los actos oficiales por un nuevo aniversario del Ejército Nacional y de la Batalla de las Piedras, y en medio visita el Museo Miguel Ángel Parejas en las Piedras Canelones, comenzará a la hora 10:15 el acto en el Complejo Deportivo del Ejército. Ese será el primer acto en Boulevard Artigas. Allí se realizará el acto por los 215 años del Ejército Nacional. Hay que justamente destacar de que la victoria de las Piedras consolidó la Revolución Oriental y se considera a su vez la cuna del Ejército Nacional Uruguayo. Bueno, el presidente a su vez luego se trasladará a las Piedras para visitar el Museo Miguel Ángel Pareja, uno de los artistas más destacados de Uruguay en el siglo XX, que realizó la mayoría de su carrera artística en esa ciudad de Canelones. Y la visita al Museo Pareja terminará poco antes de la hora 14, cuando comenzará el acto central por este nuevo aniversario de la Batalla de las Piedras. El acto oficial se va a realizar, como todos los años, en el obelisco ubicado en el Boulevard del Bicentenario.
1: Y aprontar los boletos.
0: Bueno, y nosotros tendremos nuestro acto justamente oficial en la explanada de la Intendencia a la hora 11. Bueno, recuerden cuáles son nuestras vías de comunicación, el 091-520-919. Hoy es un lunes muy especial, hay gente justamente por ser un feriado laborable, públicos que no trabajan, y después los privados que sí. Ahí se están justamente tempranito, ya desde tempranito, a pesar de las bajas temperaturas, poniéndose en marcha y poniendo en marcha el país. Y hay otros que tienen fin de semana largo. Bueno, como decíamos, en esta oportunidad, el 091-520-919, para que ustedes puedan realizar su contacto con nuestra radio, y vamos a tener también una entrevista central. Vamos a estar hablando con una de las listas que se va a estar postulando para lo que serán las elecciones de ADEOM. Justamente, y por supuesto que vamos a tener una semanita donde entre ustedes y nosotros vamos a forjar radioterapia de la mejor manera. Juan Andrés Prandi se encuentra en los Estados Unidos por estas horas, ya que el próximo miércoles estará en su otra faceta a nivel profesional con Mariachi, bueno, en otra instancia dentro de lo que es el ámbito deportivo, enfrentando en una pelea boxística a quien en enero se había lesionado. Pero bueno, después vamos a estar hablando de eso, acerca de a quién van a estar en esta pelea enfrentando Mariachi, justamente representando a nuestro país, una pelea que para ellos es fundamental, si es una vidriera, se están mostrando y bueno, y están surgiendo estas oportunidades a nivel deportivo para lo que es el boxeo coloniense, el boxeo uruguayo. Y como decíamos, bueno, también vamos a tener la posibilidad de que ustedes tengan la chance de revivir cada una de las entrevistas, de lo que ocurre en nuestra mesa de trabajo, en nuestro canal de YouTube, Amanecer FM, y en redes sociales. Nos encuentran Facebook e Instagram. Y por ser una radio sin fronteras, www.amanecerfm.com.uy, para acompañarlos donde vayan, donde estén.

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1: Osvaldo, ¿me traes un Mazzini?
2: Sí, te traigo.

Bueno, así escuchamos lo último de Jorge Drexler desde Tarakà, su último álbum, 2026, ¿Cómo se ama? Y bueno, qué tema, ¿no? ¿Cómo se ama? El buen amar, lo que tiene que ver con el hecho de cuando la mente no entiende, cuando un amor se termina, una relación se termina. La mente del femicida, la ruptura no deseada, termina en un crimen brutal. Y esa frase que uno nunca desea escuchar, la maté porque era mía. Un reputado psicólogo criminólogo advierte por las reacciones de algunos hombres ante la libertad conquistada por las mujeres. Y justamente es un tema que, como decíamos, ¿no?, se está poniendo otra vez sobre el tapete. Definitivamente, en este caso, el pasado fin de semana, un doble homicidio seguido del suicidio del matador conmocionó a todo el país. Un hecho que ocurrió en la localidad de Cerrillos, Canelones. El asesino irrumpió en la casa donde su excompañera vivía con su nueva pareja, los asesinó a ambos para luego matarse. El sujeto era policía. Utilizó en el crimen su arma de reglamento, con la que efectuó decenas de disparos. Vació tres, en este caso, cartuchos. Definitivamente, como decíamos, se presume que la motivación del crimen sería la no aceptación del fin de la relación sentimental que se había producido 4 o 5 meses atrás. En abril pasado, también, otro hecho que conmocionó en el barrio montevideano Punta de Rieles, un joven agente de policía ingresó en la casa de su exnovia, la mató a disparos, al igual que a los padres de la joven. La motivación habría sido la misma. El hombre no aceptaba que su mujer, entre comillas, lo dejara e iniciara una nueva vida. Si bien los hechos de violencia machista y los femicidios son una preocupación a nivel global, en este caso hay un país que vive una auténtica fiebre al respecto, y es Brasil, donde el año pasado se batió el récord de asesinatos machistas con la friolera cifra de 1.470 casos, 6 más que los 1.464 ocurridos en 2024. La cifra constituye un 316% de aumento desde el año 2015, cuando el Código Penal brasileño incorporó la figura del feminicidio. En las crónicas policiales del país vecino hay una frase que aparece como un lugar común, así como un latiguillo que se repite en la abrumadora mayoría de los episodios. El agresor no aceptaba el fin de la relación. En algunos casos, el feminicida no actúa inmediatamente después de la ruptura, sino luego de que su excompañera inicia un nuevo vínculo con un nuevo compañero, y en ocasiones este también es asesinado, tal como sucedió en el caso del pasado sábado en Cerrillos. Y como decíamos, este es un tema que preocupa también a nuestro país. En esta oportunidad, este hecho, ¿quién era Florencia, esta joven que fue asesinada a tiros por celos de su exnovio? El hecho ocurrió el pasado fin de semana, exactamente el sábado, cuando su exnovio llegó a la casa donde estaban y les disparó para luego suicidarse. La población de poco más de 7.000 personas en Los Cerrillos, en Canelones, amaneció conmocionada luego de que este efectivo policial fuera hasta la casa de su expareja, matara a la mujer a balazos a su novia actual y luego se quitara la vida. El autor de los disparos tenía 26 años, estaba ejerciendo funciones en Montevideo como parte del grupo de reserva táctica, y según pudo esclarecer la fiscalía, el hombre nunca aceptó la relación de la mujer, el fin de la relación, a quien le insistía constantemente en volver a estar juntos, pese a que ella le había comunicado que el vínculo había finalizado. Los investigadores entienden que el policía había planificado cómo actuar el sábado cuando llegó a la zona rural de Las Brujas en Ruta 49, donde la mujer vivía con su actual pareja. Luego de ingresar y tras lo que se entiende como una mínima resistencia de las víctimas, el policía comenzó a disparar con su arma de reglamento hasta cerciorarse de que ambos estaban fallecidos. Minutos después se disparó a sí mismo y los tres cadáveres fueron encontrados en la misma habitación. El novio de la expareja del policía dedicaba su vida a trabajos de campo, tenía como hobby los caballos en varios desfiles, tanto locales como de otros departamentos. El hombre, quien no superaba los 30 años, solía aparecer con algunos de sus equinos. Sus padres son conocidos en la zona, los allegados a la familia coinciden en que el hombre siempre estaba al tanto de lo que le pasaba a sus progenitores.
Hacía algunos meses había comenzado la relación con la mujer y si bien no solía entrometerse en el vínculo que ella tenía con el policía, sí alcanzó a hablar con él para decirle que se tranquilizara. Nunca fue de pelear. Era un gurí muy bonachón, incapaz de hacerle mal. Todo lo contrario, hasta demasiado bueno, comentó uno de los familiares del fallecido. La mujer en tanto se llamaba Florencia Rodríguez y era concejala de Los Cerrillos. Varios compañeros emitieron mensajes de condolencias tras su muerte e incluso el Movimiento de Participación Popular, el MPP, del Frente Amplio sacó un comunicado lamentando el trágico fallecimiento. Una mujer que siempre estaba dispuesta a prestar una oreja y cuando podía un consejo, una tipa íntegra, comentó una de las personas que se expresó a través de redes sociales. Un hecho que, reiteramos, conmueve a nuestro país. Y no se trata de cifras, no son números, son familias que se ven destrozadas a raíz de este tipo de arrebatos, por no entender, por no pedir ayuda, por no encontrar una respuesta que calme, en este caso, a quien tomó la decisión de terminar no solo con su vida, sino con la vida de estas dos personas. Falencias en salud mental. El sindicato policial lamentó la tragedia causada por este agente. El Cipolna se refirió al episodio en el que este policía asesinó a estas dos personas y se mató luego, y llamó a no seguir ignorando una realidad que está muy, pero muy metida en nuestra sociedad. Así que lo tenemos que enfrentar todos juntos, de alguna manera.

0: explica cómo se hace.
1: Bueno, 9:37, estamos en la mañana de la 91.9.
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1: 091-520-91.9, mañana muy fría, una ciudad que ha despertado muy tranquila, ¿eh? En el día de hoy un cielo maravilloso, pero eso no quita lo frío, ¿eh? A esta hora de la mañana tenemos una temperatura que no supera el dígito y va a seguir así durante largo periodo, ¿eh? 6 grados 8 décimas a esta hora, 87% la humedad. Para hoy se espera una máxima de 16 grados. Eso es lo máximo que tendremos en el día de hoy. Y amanecimos con 0 grados. Mucho frío. Y heladas agrometeorológicas para los próximos días. ¡Ay, amigos! Esta es la antesala al invierno. Y durante esta semana estaremos compartiendo juntos la mañana, también con muy buenas canciones. Escuchabas a Jorge Drexler dentro de las novedades en Radioterapia y ahora son los Pericos. Luego de 10 años, lanzaron un álbum donde hay invitados y entre ellos, El Plan de la Mariposa, Amor Bonsai.

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1: Bueno, nosotros seguimos en la mañana a través de Radioterapia. Ustedes saben que esta será una semana muy especial, ya que no contamos con la presencia de Juan Andrés y esperemos estar a la altura de las circunstancias, cumpliendo con nuestra labor, y siempre habrá todos los días tendremos en nuestra mesa de trabajo temas importantes, temas de interés. Y en esta oportunidad, ya previéndose de que estamos a nada más que días de que se realice una nueva elección, justamente será el próximo jueves 21 de mayo, una elección en este caso que tendrá como acto central del 2026 al 2028 los próximos representantes de los trabajadores de la Intendencia trabajando por el bien de todos. Y en esta oportunidad tenemos a la lista 1378. María Eugenia Orsi, Maruja, para los que la conocen, y tenemos también a Mónica Vera, que son las voces que en este caso vamos a tener en nuestra mesa de trabajo para charlar. Oportunidad tenemos a la lista 1378. María Eugenia Orsi, Maruja, para los que la conocen, y tenemos también a Mónica Vera, que son las voces

0: con los trabajadores que son los que llevan adelante las tareas para tener en todo el departamento los temas bien en claro, ¿sí? Bueno, María Eugenia, bienvenida. Maruja, me dice, decime Maruja, por favor. Bueno, Maruja, ¿cómo estás? Buenos días.
1: Ana, buenos días, ¿cómo están?
0: Pero
1: bien. Placer estar contigo.
0: Bueno, muchísimas gracias, porque para mí, como yo les decía, ¿no?, fuera de micrófono, es una labor importantísima, por sobre todo ser claros a la hora de comunicar. Se vienen nuevas elecciones y la lista en la cual tú vas como candidata a la presidencia te tiene como voz cantante para poder transmitirle a todos los trabajadores que, ¿cuántos son? ¿Cuántos estamos hablando de, en este caso, de personas que están activas dentro de lo que es el gremio de ADEOM?
1: Bien.
0: ¿Quiénes son los que eligen? ¿Cuántos?
1: Bueno, primero que nada, Ana, obvio que acá estamos dos caritas visibles, pero nos están acompañando lo que va a ser Ivonne, que hoy es parte de la comisión, y Toto, que también va a ser el vicepresidente. Estamos hablando alrededor de 1.400 compañeros municipales, de los cuales están agremiados, y hay otro tanto más, que rondan los 1.500 y poquito. No sé el número exacto, pero sé que pasamos los 1.500 de funcionarios totales.
0: Lo que pasa es que esto es muy... La vorágine se va renovando, como decía.
1: Y se van jubilando, ¿no? Sí. Y hay quienes ingresan. Entonces, la verdad que tener los números así tan aceitados es difícil de tenerlo, de poder contabilizarlos. Pero sí, es un número importante de funcionariado.
0: Y son 13 alcaldías.
1: 13 alcaldías, sí. 13 alcaldías de las cuales... La semana pasada tuvimos la oportunidad de hacer una gira con la comisión directiva y con la comisión fiscal, donde pudimos obtener de eso. Yo voy a hablar en primera persona, ¿verdad? Pero qué necesario es descentralizar un poquito lo que es el Palacio de Gobiernos y las inmediaciones, ¿no? Una recepción por parte del compañero y la compañera de esa necesidad de ser escuchados y a su vez de escucharnos, ¿no?, de nuestras propuestas y demás. Fue tan fraternal, fue tan cálido la recepción de ellos para con nosotros, que la verdad que venimos con el pecho muy ancho porque vernos la cara, entablar ese ratito, porque imagínate tú, veníamos con tiempos muy reducidos, porque hacer toda la zona este, después la zona oeste, o sea, son tiempos que te demandan, entonces no teníamos ratos largos como para dedicarles, pero fueron tan fructíferos los momentos que tuvimos, de gente que nos decía, qué bueno que vinieron, gracias por venir, ese abrazo, esa mirada a los ojos, o sea, yo con eso ya gané, con eso ya ganamos, en lo personal y en lo colectivo, con eso ya ganamos, porque que nos recibieran y se dieran ese espacio, la verdad que para mí es fundamental.
0: Aparte de Dios, son distintas las realidades, si bien estamos en un departamento, el Uruguay es muy chiquito, sí. Pero el departamento de Colonia, cada alcaldía, cada ciudad, cada pueblo, cada paraje, digo, hay gente comprometida, gente con sus necesidades, gente que, como tú decías, estaba deseosa de ser escuchada.
1: Por supuesto.
0: Y visualizar lo que es la realidad del departamento todo. ¿Cómo te encontraste esa relación, más allá de que decís que venís con el pecho hinchado, desmistificar el tema de el ámbito gremialista, el entender que esto es un nexo, que ustedes son el nexo entre lo que es el gobierno central y esas ciudades, esos pueblos, esos parajes, uh-huh, que necesitan, porque tienen, obviamente, tienen que tener voz?
1: Exacto.
0: Entonces, digo, ¿cómo lo encontraste?
1: Primero que nada, voy de atrás para adelante. Primero que nada, tenemos una relación con el Ejecutivo Comunal excelente, y creo que si no hubiésemos tenido esta relación tan amena para con ellos, ¿no?, desde el intendente para abajo, sus secretarias, sus abogados y demás, todo lo que se ha firmado, tanto y aprobado en la Junta, no hubiese sido posible si no hubiese sido de la manera en que tenemos esa conexión hoy con el Ejecutivo Comunal. Y después, ¿cómo encontramos a la gente en las localidades? Y cada localidad es un mundo, ¿no? Cada localidad tiene su impronta, tiene su injerencia también. Hoy podemos decir que tenemos un delegado en cada localidad, y no es menor tener un delegado en cada localidad. Pero lo que encontramos más que nada, perdón, lo que más se vio fue

0: fue el recibimiento, vinieron. Y no fue reproche, fue, vienen a vernos. Entonces
1: les importamos.
0: Yo creo que fue eso, creo que, que lo que se sintió es eso. Entonces creo que como contrapartida de todo esto, el ir sirvió de mucho para ellos y para nosotros, porque considero que es como decís tú, esto, extender puentes, descentralizar Colonia del Sacramento con las localidades, y algo que fue una impronta también es que cada determinado tiempo tenemos que estar ahí, tenemos que estar presentes, porque tenemos que ser, tienen que ser escuchados, y a su vez nosotros con nuestras herramientas poder golpear la puerta del primer piso y hacerles llegar todas esas inquietudes, ¿verdad? Que me parece que es fundamental.
1: Y aprovechar, ¿no? Con el planteo de decir de que es un gobierno que busca descentralizar.
0: Sí.
1: Yo creo que en esta oportunidad, en definitiva, la lista de ustedes tiene ya el terreno preparado. ¿Por qué? Ustedes van, escuchan las necesidades, y estamos hablando de que son un grupo humano que ¿cómo está conformado? Mónica, buenos días. Porque estamos hablando con María Eugenia y nos vamos a entusiasmar realmente toda la mañana. Pero Mónica Vera, justamente, que es secretaria, se postula como secretaria dentro de esta lista 1378. ¿Cómo está conformado el grupo humano que está escuchando? Recién Maruja te hablaba en primera persona, pero como decíamos, son un equipo humano que conforman esta lista 1378.
2: Buenos días para todos. Bueno, este grupo es muy particular porque hay gente que ha venido trabajando ya desde hace tiempo, o sea que tiene experiencia, pero que tenemos mucha gente con ganas de trabajar nueva. Y eso es muy importante, porque además de que trae como sangre nueva, como esa visión nueva, aprende, está para aprender, está para trabajar en conjunto con gente que viene trabajando, y ir aprendiendo, que es fundamental hacer ese trabajito de ir enseñándole a la gente que quiere trabajar en sociedad cómo funciona el gremio, cómo funciona la comisión directiva, porque trabajamos, si bien es una asociación civil sin fines de lucro, trabajamos en todo el departamento, y trabajar en todo el departamento es un poquito más que trabajar en Colonia solo o en nuestro circulito. Entonces, cuando nosotros trabajamos en una sociedad civil como es ADEOM, que trabaja a nivel departamental, tenemos que tener en consideración muchas cosas, y bien como decía Maruja hoy, el ir a ver qué está pasando en cada localidad es fundamental. Entonces, esta comisión directiva está conformada por gente que tiene una cierta trayectoria, pero con gente que no tiene nada de trayectoria. Y eso va a sumar esa impronta que nosotros queremos darle a esta comisión directiva, que vaya aprendiendo y que vaya sabiendo que el compañero que está al lado no es solo el que está en ADEOM, es también el otro que está un poquito más allá y un poquito más allá. Entonces, bueno, esa es la diferencia, por decirlo de alguna manera, que tiene esta nueva comisión directiva, que apuesta a trabajar en conjunto, en equipo. En la primera reunión que Maruja nos citó, reconozco que habían algunas caras que no conocía, si bien trabajamos todos en el mismo lugar, hay caras que no conocíamos, y lo que dijimos es, bueno, toda la comisión va a trabajar, titulares y suplentes, porque este gremio necesita de todos ellos para trabajar. Así que, bueno, fortalecernos en ese equipo para que el que no pueda estar tan cerquita de la comisión esté cerquita de la gente, y ese va a ser el vínculo que queremos crear. Crear ese real vínculo, el compromiso, cuando estuvimos haciendo las visitas, es, vamos a armar un equipo que va a ir a visitarlos. Maruja decía, no te prometo que voy a ir una vez al mes, pero sí estar. Dos, tres, bueno, cuando sea necesario. Y no solo cuando sea necesario, sino cuando no sea necesario. Porque a veces, cuando no es necesario, decimos, está todo bien. No, siempre el gremio tiene que estar ahí con la gente, con nuestros compañeros, porque en definitiva somos uno más. El pedirles el voto para nosotros es fundamental, porque además de crear en este equipo creer en este equipo de trabajo, estamos confiados en que vamos a hacer un trabajo lindo en todo el departamento, no solamente alineados con el ejecutivo en crear y conseguir cosas nuevas para el gremio o para los funcionarios, sino el estar en contacto con el otro, ¿no? Con el que está un poquito más lejos, con el que está con otro tipo de necesidades, con el que no llega tanto, bueno, estar codo a codo para trabajar en eso.
1: Y como decíamos, ¿no?, generando ese ida y vuelta a través de los delegados que van a hacer esa línea directa con las necesidades. Planteos por parte de la lista de ustedes, ¿en qué van a estar trabajando o haciendo mayor hincapié? ¿Cuál es el mensaje que están dejando?
0: Primero que nada, Ana, creo aclarar que hoy nosotros, esta lista es la oficial, ¿verdad? Seguir la continuidad de lo que ya se viene haciendo en este periodo, ¿verdad? Partimos de bases concretas y fuertes. La presupuestación, que considero que ese es un trabajo que se va a hacer conjuntamente con el Ejecutivo. ¿Por qué? Porque el Ejecutivo va a poner un cuerpo de trabajo más dos integrantes de la gremiación para poder presupuestar a los funcionarios, que te diría que va a ser histórico. Porque hace...
1: No, pero aparte el 1 de mayo fue anunciado por el propio intendente, justamente en la reunión de ustedes y lo que fue también en el Día de los Municipios, diciendo y dejando en claro de que se habían hecho grandes avances en torno a lo que es el reconocimiento.
0: Por supuesto.
1: Del funcionariado que definitivamente lo merecía.
0: Sí, claro que sí.
1: Y ya lo venía reclamando desde hace rato.
0: Sí, desde hace rato porque, volvemos al inicio de la conversación. El tender este puente con el Ejecutivo nos ha llevado a poder tener una base firme y sólida de todo esto, ¿no? De hecho, se logró una partida especial donde los tickets de alimentación los pudimos desfasar por un tema de decir, bueno, tenés el ticket y tenés el aguinaldo. Bueno, desfasamos el ticket del aguinaldo, que también el funcionario, que le llegue en dos partidas por separado, le hace bien al bolsillo también, ¿no? Porque muchas veces te saca de todo eso. Las presupuestaciones, seguir con el tema de poder seguir consiguiendo beneficios, como tenemos infinidad de beneficios en diferentes lugares, beneficios para los jubilados también. Se me está olvidando algún otro, Moni, si me podés así... la reestructura escalafonaria también... Eso es, también está dentro de la presupuestación, los aumentos de salario, ¿no? Va a haber un 5, un 3 y un 2%, y hablándolo llanamente, el 5% para los sueldos que están más bajos, un 3% para los sueldos medios y un 2% para los sueldos más elevados, sacando a los puestos de confianza y a los puestos políticos, ¿verdad? Eso no cuenta, ¿no? Toda esta reestructura que se viene, que está firmada, y bueno, ese es más o menos el lineamiento. Me puedo estar olvidando de algunas cosas porque obvio que el speech no me lo sé de memoria y siempre estoy tratando de darle la impronta, pero si hay una cosa que es fundamental y que lo he dicho y lo dije desde el primer día de la reunión, hablándolo con Toto, con Mónica, con Ivón y con el resto de las compañeras, es que uno... Dentro de la institución muchas veces puede tener un montón de inconvenientes, ¿no? Pero cuando cerrás la puerta, la mochila de afuera muchas veces es más pesada que las que tenemos dentro de la institución. Por eso vale recalcar que hoy tenemos una gremial fuerte y transparente. ¿Por qué digo fuerte y transparente? Porque contamos con un abogado, contamos con una psicóloga, contamos con un tecnólogo, contamos con un informático, con un cuerpo administrativo increíble... Y a su vez tenemos un contador. Entonces, hoy la gremial no toca un peso. Todo está manejado por el contador. Entonces, más transparencia que la que tenemos hoy, creo que no va a haber y que no hubo nunca. Entonces, partiendo de esa base fuerte, sólida, tendiendo caminos, es como yo le decía muchas veces... lo dije en todos, ojalá yo te pueda seguir mirando a los ojos. El día que yo no te mire a los ojos es porque te voy a mentir. Entonces yo voy a tener que dar un paso al costado. Entonces, poniendo la cara, y quiero que estamos todos alineados en la misma, cada uno de los que estamos, tanto titulares como suplentes, que somos solo uno, poder lograr todos estos objetivos. Entonces, creo que el fuerte de esta bandera es sacarle el estigma a lo gremial, sacar la bandera política por delante, porque lo único que hoy nos lleva a defender es a las y los compañeros, con sus obligaciones y con sus derechos. Entonces, es el camino. Creo que esta lista es el camino para seguir adelante, aunando criterios. Hay mucha tela por cortar, hay mucho por hacer, y ese abrazo que nos han dado un montón de compañeros que no le conocíamos la cara, a mí me se me pone la piel de pollo, ¿no? Porque es sentir que los está respaldando. Y ojalá no los podamos defraudar. Ojalá podamos terminar este periodo y haber logrado todo lo que nos propusimos y que después nos vengan y nos abracen o que nos tiren la oreja, pero que sea desde el respeto, desde la confianza, sin poder decir cosas que son imposibles, porque hay cosas que son imposibles de lograr, porque más que nosotros sabemos cuáles son los números en esta institución, las ayudas que se dan para los hijos de los compañeros que tienen que ir a estudiar a Montevideo. Eso es un agradecimiento que ha sido constante en esta movida, para los compañeros que necesitan por diferentes circunstancias viajar y no pueden, compañeros con enfermedades oncológicas, que se los ayuda constantemente. O sea, hay mucha empatía y mucho de lo humano. Entonces, eso nos hace grande a cada uno de nosotros. Y estoy orgullosa de la lista que conformamos, de que se armó, y creo que cada uno de ellos va a aportar para que seamos más grandes aún.
1: Como decíamos, lista 1378. Maruja Orsi, propuesta como presidenta, secretaria, Mónica Vera, pero tenemos 7 titulares de la comisión directiva, tenemos suplentes, tenemos una comisión fiscal. Ustedes van a seguir de recorrida. El próximo 21 de mayo son las elecciones de ADEOM. ¿Algo más por agregar?
2: Sí, claro. Lo que queremos aclararle a nuestros compañeros cuando vayan a votar es que tienen que poner las dos listas, porque en las elecciones de ADEOM la comisión directiva y la comisión fiscal están por separado. Y en esta elección las listas quedaron de igual tamaño. Así que tienen que tener cuidado que la lista 1378 es amarilla, que es la que tienen que votar, y que tienen que poner las dos listas, la comisión directiva y la comisión fiscal, para que el conjunto de la lista pueda hacer trabajar en el periodo que se viene, ¿no?
1: Muy bien.
2: Así que bueno, eso, invitarlos a que se acerquen. Las elecciones son muy importantes a nivel de todo, ¿no? Pero para ADEOM, la lista, que la gente se acerque a votar, es muy importante, porque además de dar el apoyo, da esa confianza de que, bueno,
1: aunque no, se sigue en este ejercicio, ¿no?
2: Claro,
1: que es la democratización.
2: Sí, tal cual.
1: Poder elegir libremente.
2: Sí, eso es muy importante. Y agregarle alguna cosita más de lo que dijo Maruja, que más allá de que ya hay algo que nosotros tenemos que seguir avanzando, que quedó del periodo anterior, que los compañeros estén seguros que nosotros siempre vamos a estar intentando una cosita más y negociando esa cosita más para que el funcionario esté mejor, ¿no? El compromiso que nosotros asumimos ahora es que vamos a estar siempre luchando y siempre por la negociación para mejorar lo que se pueda mejorar, eso sin ninguna duda.
1: Y estamos hablando de 13 alcaldías y realmente son muchos funcionarios. De a poco descubrieron que cuántas cosas más se pueden lograr, pero a través del diálogo. Un ida y vuelta que tiene que ser primordial. Así que, ya saben, para elegir, en este caso, la próxima comisión que va a estar al frente defendiendo sus derechos, el próximo 21 de mayo son las elecciones de ADEOM y la lista 1378 va por lo que es. Ya con una base sólida, como bien decía Maruja, ir por la continuidad y proyectándose hacia lo que vendrá. Pero, como decíamos, de manera conjunta. La lista, comisión directiva, comisión fiscal, son dos listas, color amarillo, y de esa forma ustedes podrán hacer este ejercicio, cumplirlo, como decíamos, de forma democrática. Chicas, lo mejor para el resto del equipo que está detrás de cámara. Bueno, también el saludo para ellos. Y nosotros seguimos en la mañana aquí en Radioterapia.
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Bueno, así escuchamos a Alejandro Sanz y Elena Rasek, Rimowa, a través de la 91.9. A prepararnos, sentiste frío y al arrancar el día. Bueno, nos vamos a tener que seguir abrigando y muchísimo. Un experto ha indicado que la situación no va a alcanzar. En este caso, conformar una ola de frío, pero advierte por temperaturas bajo cero. Bueno, el meteorólogo José Serra se refirió a cómo va a estar el tiempo durante esta semana, luego de varios días de temperaturas bajas. De acuerdo con los pronósticos, Serra explicó que una nueva masa de aire polar frío ya comenzó a tener implicaciones en todo el país. Y se espera que esta semana sea de muy bajas temperaturas, será una semana invernal, en la que estaremos cerca de la primera ola de frío, pero faltarán unos grados para que se dé. Ay, yo ya estoy congelada, Bueno, se reindicó que las máximas en promedio en todo el país serán de 10 grados, mientras que las máximas no van a superar los 4 grados, Durante la madrugada va a estar muy frío, heladas en varios departamentos. Nosotros tenemos anuncio de heladas agrometeorológicas. Tendremos una temperatura negativa como si fuera invierno. ¡Ay, qué otoño, por Dios! Bueno, Serra ha indicado que pese al frío y la masa de aire polar, no se esperan las formaciones de tormentas durante toda la semana. Recién va a llover abundantemente el sábado, según sostuvo el meteorólogo. Y se espera que las tormentas comiencen por el norte para luego llegar al centro del país. Eso indican las tendencias con el pasar de los días. El pronóstico se va a estar precisando próximamente. Bueno, en este caso vamos a hablar acerca de otra de las problemáticas definitiva, y es los monopatines, algo que estaban tratando en la capital del país, pero ya llegó a la agenda de Colonia. La escena ya forma parte del paisaje urbano. Monopatín eléctrico avanza entre los autos, una bicicleta asistida que busca el lugar en la calzada, peatón que debe esquivar un vehículo detenido sobre la vereda. Bueno, a esa convivencia todavía poco regulada apunta un nuevo proyecto de decreto presentado el 13 de mayo en la Junta Departamental de Colonia por ediles de la lista 21-21-95 de Colonia del Frente Amplio. Y se trata del segundo proyecto ingresado en la Junta sobre la circulación de monopatines eléctricos y otros vehículos de movilidad personal. Algunos monopatines que alcanzan y superan los 50 kilómetros en la hora. Un dato que confirma la importancia que esta nueva forma de traslado empieza a tener en la vida cotidiana del departamento. Muchos optan por los monopatines eléctricos por una cuestión de que tienen mayor rapidez, no hay tanto problema para el estacionamiento, la movilidad, bueno, pero hay que regularlo. La iniciativa propone que se regulen los llamados vehículos de movilidad personal, entre ellos monopatines eléctricos, triciclos de pedaleo, bicicletas de pedaleo asistido, plataformas tipo Segway. El texto forma parte de una constatación, y es el hecho de que se han incrementado el uso de estos vehículos como una alternativa ágil, económica, ambientalmente sostenible, pero la incorporación al tránsito se dio sin una normativa departamental específica, algo que sucede comúnmente cuando se ponen de moda y económicamente te sirve. Imagínate con el aumento del combustible, un monopatín eléctrico. Sí, realmente es una de las opciones viables, más allá del frío. Pero bueno, es una de las cosas que hay que poner las barbas en remojo y empezar a tratar el tema, porque así de esa manera se estarán evitando contratiempos próximamente. Bueno, la hora 10:59 minutos y nos da para hablar acerca de quién ha ganado. Y estamos hablando de Shakira. Estamos escuchando Dai Dai, el tema oficial de la FIFA World Cup, de la Copa del Mundo 2026. Shakira ganó una batalla judicial en España y deberán devolverle más de 55 millones de euros. Sí, Sí, sigue facturando. Shakira ya no llora. Está meta a facturar, y más aún en este 2026. Parece que la vida le está sonriendo por doquier. La justicia española ordenó a Hacienda que devuelva a la cantante Shakira más de 55 millones de euros. Estamos hablando de más de 64 millones de dólares, luego de anular una sanción correspondiente al ejercicio 2011, según un documento judicial consultado por France Press. El Tribunal de la Audiencia Nacional, en esta oportunidad, ha resuelto que se anule la liquidación practicada en su momento y la consiguiente devolución de las cantidades ingresadas como consecuencia de la misma, más los intereses legales. ¡Ja! ¿Qué tal, Shakira? Y así la escuchamos con este Dai Dai. Y después,
la pausa y arrancamos juntos otra hora.

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0: Bueno, ¿eh?
1: Principales titulares del día, nacionales e internacionales. Bueno, 11 de la mañana, 13 minutos, puesta a punto acerca de lo que está pasando en nuestro país y el mundo. Montevideo, delincuentes rompieron 84 nichos en el cementerio del norte, robaron placas de bronce. El encargado de seguridad del cementerio llamó a la policía para informar que los delincuentes estaban ingresando al predio, pero lograron, como decíamos, robar placas de bronce y romper 84 nichos pese a la advertencia del encargado de seguridad a la policía. Bueno, falta de pruebas, quedó libre el hombre que había sido detenido por la rapiña a una mujer y sus hijos en Nuevo París. La fiscalía no obtuvo pruebas suficientes que ubiquen al hombre en la escena, según fuentes de la investigación, sin perjuicio de que las indagatorias siguen adelante. Bueno, Orsi encabeza hoy el acto aniversario del ejército y de la Batalla de las Piedras, actos centrales, reuniendo la historia y el arte. Por estas horas se está desarrollando el acto en nuestra ciudad de Colonia del Sacramento, en la explanada municipal con autoridades departamentales. Rapiña en Nuevo París, me llevó arrastrada para el cuarto pidiendo la plata, el relato de una mujer asaltada en su casa cuando estaba con sus hijos. Bueno, cambiando de temas, directora de la Institución Nacional de Derechos Humanos propone crear allí la figura del comisionado para niños y adolescentes. Estamos hablando de las declaraciones de Jimena Fernández. Bueno, increíble. En Cerro Largo ocurrió esto, en Melo. Un perro salvó a su dueño durante el incendio de su casa en Melo, donde en este caso salvó al hombre, pero el perro lamentablemente no pudo escapar de las llamas. Bueno, también dentro de lo que son las informaciones centrales, a nivel nacional, muy frío, heladas de madrugada. Así comienza esta semana, según el informe de Nubel Cisneros, con respecto al pronóstico del tiempo. Bueno, ya lo habíamos desarrollado. Shakira ganó una batalla judicial en España y deberán devolverle más de 55 millones de euros. El centro de estos conflictos tiene que ver con la residencia fiscal del artista. Bueno, volvemos a nuestro país. Uno detenido y otro prófugo, una rapiña en una casa de familia en Nuevo París. Delincuentes agredieron a una mujer y a su hijo menor. Otra de policiales. Se desvalijaron una casa cerca de Parque Rivera. La víctima dijo que los ladrones se cocinaron y se llevaron absolutamente todo. Bueno, en Maldonado, más policiales se imputaron por encubrimiento al hombre que denunció el hallazgo de un cuerpo dentro de una heladera. Crímenes en Los Cerrillos no es un hecho aislado. El FA expresó profundo dolor por el femicidio de la concejala Florencia Rodríguez. Por su parte, la fiscal en esta oportunidad, Irena Penza, habló con la prensa acerca de esta tragedia. Extrema violencia, muchos impactos en los cuerpos, 28 casquillos, según dijo la fiscal. Fueron recogidos en el lugar. Fue una escena muy rápida, muy dinámica, en la que el agresor no tuvo mucho tiempo de pensar en cada uno de los movimientos, según indicó. Bueno, hablamos de la capital del país. El intendente Mario Vergara dijo que tiene un proyecto primario para evitar inundaciones en La Aguada. La inversión sería de hasta 40 millones de dólares. Bueno, otra de lo que interesa a nivel mundial, brote de ébola en el Congo. ¿Y qué es lo que sucede con respecto a las repercusiones en nuestro país, ya que existen, en este caso, militares uruguayos en ese lugar? Dicen que están con medidas preventivas los militares a 500 kilómetros del foco principal, a través de un comunicado que brindó el Ejército Nacional. Bueno, vamos a hablar acerca de otra información que tiene que ver con otro hecho policial. Barrio Los Solares, homicidio en Sauce, un hombre fue apuñalado y el agresor está identificado, según indicó la policía. Balacera, atacaron a tiros una casa de cordón, hallaron 6 casquillos y un testigo vio una moto a contramano. Un adolescente aliniza. 4 delincuentes intentaron rapiñarle la moto a un joven en Casabó, quisieron dispararle, pero el arma falló. Eso es lo que dijo la policía. Bueno, después, hablando acerca de lo que ocurrió en Los Cerrillos, el femicidio de Florencia Rodríguez, una tragedia que enluta a toda la comunidad, declaraciones de la alcaldesa de Los Cerrillos que lamentó el asesinato de la concejala. Comunicado por parte del espacio 609 en torno a este hecho, Femicidio de concejal en Los Cerrillos. Este trágico hecho nos golpea fuertemente, dice el MPP. Conferencia de prensa. Preocupan ante la filtración de datos y el incremento de ciberataques. La plataforma, según dijo su presidente, sigue siendo confiable. Y bueno, más hechos de gravedad. Crímenes del domingo. Imputaron a delincuente por doble homicidio en Colinas de Solimar. La pareja asesinada no estaba relacionada a disputa narco. Bueno, y repercusiones acerca de la última encuesta con respecto a aprobación, desaprobación hacia la figura de Orsi. La encuesta de equipos consultores. Sánchez dijo que la desaprobación del gobierno, según sus propias palabras, son las expectativas que tienen los ciudadanos, que son superiores a las que estamos registrando hoy. Después Cosse habló sobre este tema también. Ve una luz amarilla en la encuesta sobre la gestión de Orsi y dijo, es importante, en vez de mirar a otros, mirarse a uno mismo. Bueno, y hablando de Cosse, las obras alrededor de Palacio. Cosse habló con Odone tras la posición contraria del ministro y dijo que él va a ayudar para que suceda. Sí. No, parece que lo acorraló. El presidente se ha expresado a favor, dijo. Cosse dijo, si el presidente se expresó a favor, Odone va a tener que hacer maravillas para que las obras alrededor del Palacio se den. Bueno, Cancillería prepara el viaje de Orsi a Japón, Europa e India mientras espera por la agenda para la reunión de Orsi con el presidente norteamericano Donald Trump. Bueno, un diputado colorado propone prohibir los celulares en centros educativos durante todo el horario escolar. Esto ya es un tema a nivel nacional. Debemos de decir que aquí en Colonia, el liceo número 2, bueno, no es que lo prohíba, según dijo su propio director, sino que, bueno, aconsejan, él no usa, no hay necesidad de usar el celular en horas de clase. Así que bueno, después vamos a hablar acerca de otras de las informaciones en esta mañana. Vamos a hablar acerca de esta gira que tendrá al intendente junto a otras autoridades visitando España y Portugal en una misión oficial de 2 semanas. Así que bueno, vamos a estar después desarrollando más esta información. Vamos a un poquito de música. Escuchabas a Soledad Miranda, Vienes y te vas. Ah, pausa antes de la música, ok. Vamos a respetar los tiempos. Bueno, vamos a la pausa y después seguiremos con muchísimo más aquí en Radioterapia. 11:21 minutos hasta las 12. Seguimos en tu programa en Radioterapia por la 91.9. Tu mensaje llega al instante. 091-520-919 vía WhatsApp. Amanecer FM te escucha.
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Bueno, así escuchamos Buscando el Mar, Carlos Vives, Juan Luis Guerra, junto a la 440 y buscando fondos, ¿eh? Tamaña responsabilidad en el mes de octubre ser sede justamente del Mundial de Cesta Punta, tanto masculino como femenino, y que el frontón quede maravillosamente espectacular, en tiempo y forma. Bueno, el intendente Guillermo Rodríguez estará viajando entre el 31 de mayo y el 14 de junio junto a una delegación. La agenda incluirá Madrid, Bilbao, Vitoria, Guimarães y Lisboa, con temas institucionales, por supuesto, de cooperación y también a nivel deportivo, entre ellos este famoso mundial tan esperado de Cesta Punta, que tendrá actividad en nuestra ciudad, Colonia del Sacramento, seremos sede. La Junta Departamental de Colonia ha autorizado al intendente Guillermo Rodríguez a que se ausente del país entre el 31 de mayo y el 14 de junio de este año, inclusive para realizar una misión oficial a España y Portugal. La resolución también dispuso convocar al suplente correspondiente durante el periodo en el que el jefe comunal permanezca fuera del país. La autorización quedó registrada en el expediente número 2026-832-0111. En la misma instancia, el legislativo departamental aceptó la invitación cursada por Rodríguez para que una delegación de la Junta Departamental participe de esta misión oficial. La comitiva tiene previsto desarrollar actividades en distintas ciudades. En España, la agenda incluirá Madrid, Bilbao y Vitoria. En Portugal, las visitas previstas serán a Guimarães y Lisboa. Uno de los temas que formará parte de esta agenda será la actividad de la Federación Internacional de Pelota Vasca, que ha confirmado la disputa de la disciplina Cesta Punta en nuestra ciudad entre el 16 y el 20 de octubre, tanto rama femenina como masculina. El tema deportivo se incorpora a una misión que será mucho más amplia, que también abarcaría contactos a nivel institucional y de cooperación en las ciudades incluidas en el itinerario. Por la Junta Departamental van a participar Malvina Zaret del Partido Colorado, Mónica Rivero del Frente Amplio, lista 609, y Eduardo Helblin del Partido Nacional. Hasta el momento, la información oficial que se ha difundido por parte de la Junta consigna el viaje como una misión oficial a España y Portugal, sin detallar la totalidad de esta agenda. En ese marco, el Mundial de Cesta Punta es el que aparece como uno de los asuntos previstos, aunque no como el único eje de este viaje. Así que habrá que esperar cuáles serán justamente los otros temas de relevancia, porque el hecho de generar un ida y vuelta, los contactos, entablar puentes, es importantísimo, primordial. Más aún para lo que es el departamento todo, donde tenemos distintos atractivos, tanto a nivel de quesos, gastronómico, ¿no? A nivel de lo que es la ruta del vino, por supuesto la historia presente. Y es el encontrar la gente que llegue, ¿sí? Que traigamos visitantes, pero que duren más tiempo, que se queden por más tiempo, que disfruten del departamento todo, con distintos atractivos. Pero eso solamente se logra con un trabajo en conjunto, ¿eh? 11:34 minutos, Mau y Ricky, las flores.

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Bueno, triste y heroico a la vez. Estamos hablando de un hecho que sucedió en Melo. En esta oportunidad, la muerte de un perro fue el lamentable saldo de un incendio ocurrido durante la pasada madrugada en la ciudad de Melo, según informó la prensa de ese lugar. El incendio se produjo en una vivienda que se encuentra sobre la calle Cándido Monegal, cuyo propietario se libró por poco de correr la misma suerte que su mascota. Según se refirió el damnificado, el fuego se habría iniciado a causa de una chispa que saltó desde una estufa leña, cayó sobre una manta que cubría al perro. El animal reaccionó y despertó a su dueño, quien en este caso emergió del sueño en medio del humo y las llamas. Bueno, casi a ciegas el dueño de casa logró salir a la calle, pero su perro quedó dentro de la finca y pereció. El informe detalla que la casa quedó totalmente destruida por las llamas. El recaudo, el ser conscientes de la peligrosidad, la instancia que hay que tomar en cuenta, el hecho de que si uno tiene una estufa a leña, bueno, hay ¿cómo es? Implementos para evitar que salten las chispas. Así que bueno, de esa forma también tomar las medidas necesarias, los recaudos suficientes para evitar accidentes, tal cual. Bueno, vamos a hablar acerca de otros temas. Mundial 2026, hablemos un poquito de deporte, pero a nivel internacional. En este caso, Pedro Bubista Brito, entrenador de la selección de Cabo Verde, dio a conocer la lista de los 26 convocados para la Copa del Mundo, que será la primera en la historia de su país. Entre los 26 elegidos hay mayoría de jugadores que militan en la Liga de Portugal, con un total de 7, desde el arquero Bocinha, segundo capitán del equipo, con un total de 85 partidos, hasta el defensor Sidney López Cabral, que alterna entre el Benfica B y el primer equipo. El jugador de mayor experiencia de la nómina es el capitán Ryan Mendes, delantero de 36 años, que registra 22 tantos y 94 presencias con su selección y actualmente milita en el Iqdir de la segunda categoría del fútbol turco. El jugador que le sigue en cantidad de goles anotados con la camiseta de Cabo Verde es Gary Rodríguez, delantero que a sus 35 años, son todos grandes, milita en el Apollon Limassol de Chipre y marcó 9 goles con 59 compromisos. Cabo Verde, que jugará su último amistoso previo al Mundial el próximo 31 de mayo contra Serbia, va a debutar en el certamen el lunes 15 contra España. Luego se va a enfrentar a nuestro seleccionado el 21 y con Arabia Saudita el 26. Bueno, Túnez dejó afuera de la lista a su principal estrella a pedido de su padre. Mirá vos, otra de las informaciones vinculadas al Mundial 2026. El titular dice, no me llames. Louis Ben Farhat nació en Alemania, tiene ascendencia tunecina y a sus 19 años juega para el Karlsruhe de la Bundesliga 2. Es seguido por varios de los clubes más importantes de Europa, pero no va a estar en la Copa del Mundo por una curiosa razón. El mediapunta, que cerró su temporada con 6 goles en 19 partidos, lleva 2 presencias con la selección mayor de Túnez, a la que ya defendió como sub-20, y su idea era jugar el Mundial. Pero su papá llamó al entrenador de la selección, Sabri Lamouki, para impedirlo. Según confirmó el propio director técnico a medios locales, el papá le dijo que era demasiado joven para convocarlo y se negó a jugar. Por lo que especulan con que un mal desempeño en el Mundial podría bajarle el precio ante una inminente venta. ¡Ah, el negocio! Llamé a Louis, pero no me contestó. Volví a llamar a su padre y tampoco respondió. Es una falta de respeto, dijo el entrenador, que quedó remetido en el tema, sí, porque lo tenía dentro de la nómina y lo tuvo que bajar. Ben Farhat debutó en la selección mayor de Túnez el pasado 29 de marzo, cuando entró a jugar los últimos 18 minutos en una victoria amistosa frente a Haití en Toronto, y 3 días después se disputó el primer tiempo en un empate sin goles frente a Canadá. Pero su papá ahora le impide jugar. ¿Qué tal? Y es por eso que mi alma llora. Bueno, vamos a hablar de otro tema deportivo, pero en este caso de otro certamen. Estamos hablando del hecho de que la Conmebol le ha quitado la localía a los equipos bolivianos para Libertadores y Sudamericana. Los 3 partidos que debían disputarse esta semana en Bolivia
fueron trasladados a Paraguay debido a los conflictos que vive el país. Dijo, acá no se puede jugar, así que trasladamos todo, nos mudamos y hacia Paraguay vamos. Los partidos que los equipos bolivianos disputarán esta semana por la Copa Libertadores y la Sudamericana como locales serán fuera de su país. Así lo ha decidido la Dirección de Competiciones y Operaciones de la Conmebol, que trasladó esos encuentros a Paraguay. Los conflictos sociales que registra Bolivia llevaron al ente rector del fútbol sudamericano a tomar esta determinación. A raíz de los bloqueos de calles, carreteras que se reportan en medio de un contexto de protestas sociales contra el presidente Rodrigo Paz. Las manifestaciones, que incluyen cortes de vías que tienen casi incomunicada La Paz, llevan ya 2 semanas y se concentran en algunas zonas de la ciudad del Alto, próxima a la capital, lideradas por campesinos locales y la Central Obrera Boliviana. Por lo tanto, Always Ready, que es local en Alto, jugará ante el Mirasol por la Copa Libertadores este martes, hora 21, en el Estadio La Huerta del Club Libertad. Fue el primero de los 3 partidos que cambió su sede y se entendió el cambio por ser el punto más próximo a donde se están viviendo estos enfrentamientos entre los manifestantes y las Fuerzas Armadas. Y el miércoles, Independiente Petrolero saldrá de Sucre jugando ante Botafogo en el mismo estadio. El jueves albergará el duelo entre Blooming y Carabobo. No hay conflictos en Sucre ni en Santa Cruz, pero de todos modos la Conmebol mudó esos partidos para tener, ante todo, tranquilidad. Bien, amigos, nosotros por aquí ya entramos con nuestra despedida, pero vamos a lo que es la cotización de las principales monedas a esta hora de la mañana, ya aproximándonos al mediodía. Así que, bueno, vamos a compartir con ustedes la cotización de las principales monedas en esta oportunidad. El dólar cotiza a 38,95 la compra, a la venta 41,55, el euro 44,18, 49,68, peso argentino 0,02 y 0,20, y el real 7,15 pesos a la compra y a la venta 8,85 pesos. Y bueno, nos estamos yendo al ritmo de Coti, Ángela Leiva, La Conga, Luz de Día. Sí. Bueno, voy a decirles el tema de los datos del tiempo. Actualicemos temperatura, humedad y todo el resto de los datos. Bueno, temperatura hasta ahora 13 grados 1 décima, humedad 76%, viento del oeste, noroeste a 13 kilómetros en la hora, algo nuboso el cielo, la presión 1027.1 hectopascales y la visibilidad óptima 20 kilómetros. ¿Qué sucederá con el pronóstico? Estamos comenzando esta semana. Para el día de mañana, claro y algo nuboso el cielo, heladas. Y en la tarde-noche, cielo claro y algo nuboso, mínima 1 grado. Ya de solo decirlo me da frío, ¿eh? Máxima 17. Miércoles, mitad de semana, algo nuboso, heladas agrometeorológicas y periodos de cubierto en horas de la tarde-noche. Mínima 3, máxima 17. ¡Salud! Sí, tenemos parte del equipo que nos queda está por enfermarse. ¿Qué es esto? ¿Qué, los cambios de temperatura afectan, eh? Bueno, nosotros les decimos hasta esta tarde, de 16 a 18 en la tarde, genuinamente imperfecta. Ha sido un placer haber compartido con ustedes en la mañana en Radioterapia, el reencuentro de la tarde, y mañana, claro, retornamos. Noticias, la mañana y la tarde juntos. Y también, por si fuera poco, la noche. ¿Qué tal? Mañana, tarde y noche. Bueno, será hasta mañana. No, hasta esta tarde. Chau, chau.

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2: De Patricia y manda el mensaje que sientas del corazón. Te pongo una música de fondo, te voy a poner Romantic, vale Mario, discurso largo, ¿eh? Con el corazón.
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3: Títulos en las 13 horas. Un bebé de 12 meses se murió hoy de púrpura fulminante en el departamento de Tacuarembó.
4: El día del ejército, el comandante Mario Estebanazzi cuestionó a quienes buscan estigmatizar al soldado y desmerecer su tarea.
3: El presidente Yamandú Orsi estaba en el comando del ejército por el aniversario de esa fuerza y de tarde encabezará en Canelones los actos oficiales por la Batalla de las Piedras.
4: El liceo de esa ciudad anunció que por el homicidio de la profesora Florencia Rodríguez participará del desfile como estaba previsto inicialmente.
3: En el acto de esta mañana en Las Piedras estuvo la vicepresidente Carolina Cos, el intendente Leñani y el ministro de Educación José Carlos Maía. El
4: historiador Leonardo Borges recordó que esa batalla de 1811 fue la primera y la única que Artigas comandó.
3: La intendencia de Cerro Largo presentará esta noche el resultado de la auditoría municipal ordenada por el jefe comunal Cristian Morel.
4: El INAU cerrará mañana en el centro Capurro, conocido como Hogar Tribal. Había sido cuestionado por la Institución Nacional de Derechos Humanos.
3: El infectólogo Eduardo Sabio consideró que es muy difícil que el virus del ébola registrado en el Congo, donde hay militares uruguayos, llegue a nuestro país.
4: Es un virus de alta mortalidad y que se transmite de persona a persona, indicó Sabio a Radio Monte Carlo.
3: El Frente Amplio observa con preocupación el traslado de fiscales que tenían a su cargo causas sensibles de presuntas irregularidades en la administración anterior.
4: El senador oficialista Eduardo Brenta dijo a Radio Monte Carlo que esos cambios fueron llamativos, advirtió que pueden retrasarse investigaciones claves.
3: Diputados discutirá dos iniciativas vinculadas al mercado de trabajo.
4: Una refiere al exceso del empleo de los sectores vulnerables y otra es sobre la remuneración del trabajo nocturno, indicó a Radio Monte Carlo el diputado comunista Daniel Tiberio.
3: En los próximos días seguirá el tiempo frío, mañana se espera una mínima de 0 grado y en la semana no habrá lluvias, dijo a Radio Monte Carlo y Cori el metrólogo José Serra.
4: Un empresario de Salto fue apresado por desacato por negarse a realizar una prueba de espirometría al ser detenido por inspectores de tránsito.
3: Delincuentes ingresaron en la madrugada al cementerio del norte y rompieron 84 nichos para llevarse las placas de bronce.
4: A nivel deportivo, Maldonado y Danubio cierran esta tarde 6:30 en el Burgueño, la primera fecha del intermedio.
3: Semana de Copa Libertadores para los grandes que necesitan ganar.
4: Nacional recibirá a Universitario de Lima el miércoles 19:30 en el Gran Parque Central.
3: Por su parte, Peñarol será el locatario el jueves 21:30 en el Campeón del Siglo ante el brasileño Corinthians.
4: Por la Sudamericana, mañana Torque enfrenta a Deportivo Riestra en el Centenario, el miércoles Boston River a O'Higgins. El jueves Juventud de las Piedras se mide con Puerto Cabello.
3: Comienza esta noche 21:15 la serie semifinal de la Liga de Básquetbol entre Nacional y Aguada. El primer partido es en el Polideportivo Tricolor.
4: Como cada 18 de mayo, el Hipódromo de las Piedras vive hoy su fiesta anual con 15 carreras.
3: En ciclismo y con la participación del uruguayo Tomás Silva, mañana se reanuda el Giro de Italia con la contrarreloj individual en la Toscana.
4: Del exterior, la Unión Europea estudia medidas para proteger a jueces del Tribunal Penal Internacional luego de lo que considera inaceptables sanciones de Estados Unidos a la relatora de la ONU para territorios palestinos.
3: Israel interceptó en alta mar varias embarcaciones de una nueva flotilla que iba rumbo a la Franja de Gaza.
4: Bielorrusia realiza maniobras militares con armamento nuclear, lo que genera preocupación en la región.
3: Rusia tiene grandes expectativas.
4: A la relatora de la ONU para territorios palestinos.
3: Israel interceptó en alta mar varias embarcaciones de una nueva flotilla que iba rumbo a la Franja de Gaza.
4: Bielorrusia realiza maniobras militares.

0: Del tiempo, cielo algo nuboso sobre Montevideo, la temperatura 14 grados o 4 décimas.
1: Vientos rotan del oeste a noroeste a 13 kilómetros.
0: Presión 1025 decimal 7.
1: Humedad 64%.
0: Visibilidad de 15 kilómetros.
1: Resto del día, cielo claro y algo nuboso, 15 la máxima para el área metropolitana, 16 para el norte.
0: Vamos al comando del ejército nuevamente, Viviana Bermúdez.
2: Muchas gracias. El comandante en jefe del ejército, Mario Esquivel, se refirió a las críticas que recibe la institución. Ayer recalcaba que se busca desmerecer las tareas de los soldados. Justamente estas declaraciones fueron realizadas en el marco de su discurso por el aniversario 215 del Ejército Nacional que se celebró esta mañana, actividad que contó con la presencia del presidente de la República, Samandú Orsi, de la ministra de Defensa, Sandra Lasso, entre las autoridades presentes. Manifestaba también que muchas críticas se basan en el desconocimiento que tienen justamente las tareas y que se busca estigmatizar al soldado. Aseguraba que las declaraciones que se realizan también afectan a lo que tiene que ver a los soldados, pero también a sus familiares, que en definitiva, según manifestaba, son directamente receptores de esta mirada sesgada. Cualquier caso, si podemos ayudar, siempre lo hacemos y los ciudadanos de este país lo tienen bien claro, afirmaba en el marco de su discurso por los 215 años del Ejército Nacional.
3: Seguimos escuchando algunas manifestaciones críticas a la institución y sus integrantes. Estamos convencidos que muchas de ellas se realizan desde el desconocimiento, pero da la impresión que otras buscan estigmatizar al soldado, desmerecer su tarea, y por lo tanto tiene otros objetivos. Estas últimas también afectan a sus familiares. Padres, madres, hijos que son directamente receptores de esta mirada cegada. En otras ocasiones, desde diversos ámbitos y sin la consulta o un análisis adecuado, se propone la intervención del Ejército Nacional en temas ajenos a nuestras competencias o habilidades, generando importantes expectativas de una rápida solución a situaciones que quizás ni tengamos la capacidad de dar. A pesar de esto y de otras circunstancias como es la difícil situación económica de nuestros efectivos, queda claro que nuestra institución es una plataforma estratégica que permite prever y, si es necesario, enfrentar situaciones negativas o adversas, así como estimular su disuasión o ayudar a su solución. Por eso, en cualquier caso, si podemos ayudar, siempre lo hacemos. Y los ciudadanos de este país lo tienen bien claro.
2: Bueno, hasta allí entonces la palabra del justamente Mario Sánchez, en el marco del discurso por los 215 años del Ejército Nacional, palabra del comandante incluso del Ejército, pero también decíamos que estuvo presente la ministra de Defensa, Sandra Lasso, también se refirió allí a la situación de los militares en el Congo, puntualmente con lo que refiere al tema de el ébola. Recordemos que es una enfermedad que la Organización Mundial de la Salud en las últimas horas emitió un comunicado respecto a este tema. Lo que decía Sandra Lasso, la ministra de Defensa, es que se están tomando algunas medidas en conjunto con el Ministerio de Salud Pública en el aeropuerto tras ese brote de ébola en el Congo. Afirmaba que preocupa lo que pasa por acá porque en definitiva los aeropuertos son un lugar de tránsito. Hablaba que la situación en el Congo puntualmente con lo que refiere a los soldados, en ninguno de ellos se encuentran en las zonas, ni siquiera están cursando la enfermedad, pero recalcaba que se tomaron diferentes medidas para cuidar al personal desplegado en esa zona. Vamos a escuchar la palabra de la ministra de Defensa, Sandra Lasso, hablando justamente de este tema.
4: Desde el primer momento, un completo informe a partir de que la OMS decreta, dispone de que estamos en peligro con un nuevo brote de ébola, que además es una cepa bastante complicada. Ahí tenemos un informe de nuestros efectivos, cuál es la situación. Tenemos 11 entre observadores, militares y integrantes de Estado Mayor que están, digamos, en zonas que pueden llamarse, no son cercanas porque todas están a bastante más de 80 kilómetros en el radio de distancia donde está el brote. Y después tenemos 600 y pico de efectivos que están destinados en Goma y que están bastante más lejos de este brote. No obstante ello, hay un caso en la ciudad de Goma, toda una profilaxis que se establece desde las instituciones a nivel internacional, pero también desde las instituciones

0: locales, por lo tanto ya hay profilaxis, se ha tomado ciertas cuestiones cotidianas que pasaban allí en el área del batallón 4, se blindó de alguna manera para que eso no suceda. Obviamente se está cumpliendo con la tarea que estamos haciendo ahí, pero con las condicionantes que implica cuidarse ante un brote de una enfermedad que tiene una propagación. No nos preocupa solamente eso, sino también nos preocupa qué pasa acá en aeropuertos si nos blindamos también, porque ustedes saben que los aeropuertos son el lugar, digamos, de tránsito. Por ahí hay gente que está de paseo, que no son militares, son civiles, están de paseo por ahí, y eso también es preocupante. Por lo tanto, también tomamos medidas junto con el Ministerio de Salud Pública allí.
1: En el aeropuerto de Carrasco, ¿en qué aeropuerto se ha tomado esta medida y qué tipo de medidas son?
0: Bueno, en todas, y no las dispone la Ministra de Defensa, en realidad las dispone el Ministerio de Salud Pública, pero ya estamos desde ayer en contacto tanto con la Ministra Lustenberg como con la doctora Zambí, que es la que está a cargo de este tema. Todos tienen el informe que elaboró el espacio del Ejército para saber cuál es la situación de nuestros efectivos.
2: Bueno, está así entonces la palabra de la ministra de Defensa, Sandra Lazo, también en el marco del aniversario del Ejército Nacional, y que, como les contábamos al inicio de este informe, contó con la presencia del presidente de la República, Yamandú Orsi. Pero, Leonardo Javier, les comento brevemente cómo continúa la agenda del mandatario por estas horas, porque va a estar presente en la localidad de Las Piedras, en Canelones, va a estar visitando también el Centro Cultural Miguel Ángel Pareja, allí en la Avenida de las Instrucciones, del año 13 y Vía Férrea, en Las Piedras, en Canelones. Posterior a esta actividad que va a estar participando el mandatario, se va a dirigir al aniversario de la Batalla de Las Piedras, que tendrá lugar también en la ciudad de Las Piedras, aquí en el departamento de Canelones. De esta forma continúa la agenda del mandatario por los próximos minutos, nada más. Para Radio Monte Carlo y Cori, informó Viviana Bermúdez.
3: Amable, gracias, Viviana. Es muy difícil que el virus del ébola registrado en el Congo, donde hay militares uruguayos, llegue a nuestro país.
4: El infectólogo Eduardo Sabio indicó hoy a Radio Monte Carlo y Cori que el problema está localizado en el este del Congo y no se espera que se expanda más allá de esa región africana.
3: La OMS decretó el estado de emergencia por el nuevo brote.
4: Sabio recordó que es un virus de alta mortalidad y que se transmite de persona a persona.
5: En realidad es un evento importante de momento, localmente importante, por algo fue, digamos, decretado por una, como una emergencia de salud pública de importancia internacional. Esto está muy circunscripto al este de la República del Congo, con algunos casos ya en el país vecino, en Uganda, y en la capital. No es la primera vez, ha habido varios brotes todos los años. En este caso es por una cepa que se llama Bundibugyo, que se conoce un poco menos, para la cual no hay vacunas, pero el asunto es que no cumple, y eso es importante destacar, no cumple con criterios para que esto sea denominada pandemia y que nadie pueda considerarlo el inicio de una pandemia. Acá el asunto es dominar este brote, esta enfermedad febril y hemorrágica sumamente grave, con alta mortalidad, que se transmite por contacto directo de persona a persona, contacto por secreciones, por sangre, ¿verdad?
4: Usted dice que está circunscrito allá en una zona del Congo, ¿pero existe un riesgo real de que llegue para estas latitudes?
5: Es muy difícil por lo siguiente. El tráfico de personas con América Latina, etcétera, no es tan alto. De momento no hay ninguna restricción al, digamos, el desplazamiento de personas ni de bienes, no lo hay. Pero tampoco esperamos un contacto tan fluido como para que llegue acá. Y cuando uno mira para atrás, en cada brote que ha habido todos los años, en estos últimos años, insisto una vez más, siempre quedó circunscrito a Congo o a la región. Nunca salió de ahí hacia ningún lado.
4: Escuchamos al infectólogo Eduardo Sabio.
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3: 13:16, púrpura fulminante en Tacuarembó, amplía Radio Zorrilla.
12: Muchas gracias. Falleció una bebé de púrpura fulminante en el hospital de Tacuarembó. Tenía tan solo 2 meses. La doctora Leymilene Jaime, pediatra que la atendió en el CTI, dio a conocer detalles de lo sucedido este fin de semana.
13: En primer lugar, darle nuestro más sentido pésame a la familia. De verdad que es un hecho muy, muy lamentable. Una bebé muy pequeña, muy querida. Y de verdad que en el nombre de todo el personal del hospital de Tacuarembó y la dirección del hospital, queremos darle nuestras más sentidas condolencias a esa familia. Bueno, esta bebé, una bebé de 2 meses, una bebé con todos sus controles pediátricos, consulta el día sábado en horas de la tarde al hospital por fiebre alta, y fue un cuadro que fue rápidamente evolutivo. Se le hizo la paraclínica correspondiente, evidenciamos una leucopenia y trombocitopenia, que son glóbulos blancos muy bajos y plaquetas muy bajas, que ya son signos de infección, y bueno, la bebé ingresa al CTI. En el CTI se descompensa muy rápidamente, hay la salida de estas lesiones purpúricas en piel que son características del meningococo, y a pesar de los esfuerzos médicos, la bebé lamentablemente fallece. Logramos hacer la punción lumbar ante la sospecha diagnóstica de meningococo y hoy obtenemos la respuesta que nos confirma que es un meningococo.
12: Doctora, ¿y hay peligro o hubo peligro de contagio ante esta situación?
13: En realidad, los que están más expuestos son las personas que conviven con la bebé. En este caso no había otros niños, la bebé era hija única y ya los padres recibieron la profilaxia, ambos padres y los abuelos con los que convivía. En estos casos, cuando hay contacto con otros niños, si el niño es de edad escolar y asiste a la escuela, pues sí, tienen que recibir profilaxis los niños que estuvieron en más estrecho contacto. Pero en este caso solamente los padres y los abuelos que convivían con la bebé son los que reciben profilaxis y obviamente el equipo médico que estuvimos con la bebé.
12: ¿Es una bebé de sexo femenino entonces y de qué edad, doctora?
13: 2 meses.
12: La palabra de la doctora Leymilene Jaime, pediatra que atendió a la bebé fallecida de púrpura fulminante en el hospital de Tacuarembó. Desde CX140, Radio Zorrilla de San Martín, este fue un informe para el Circuito Cori.
4: Otros asuntos, la vicepresidente Carolina Cose fue consultada hoy sobre el femicidio en Los Cerrillos. Es lamentable que cada 2 meses ocurra una barbaridad de este tipo, afirmó. Asimismo sostuvo que se debe capacitar a todas las organizaciones del Estado en temas de violencia e igualdad de género.
14: Quiero decir que estamos muy conmovidos por esta barbaridad que ocurrió, y siempre, lamentablemente, cada 2 meses ocurre una barbaridad de este tipo, y bueno, como sociedad nos tiene que seguir interpelando para seguir trabajando contra la violencia basada en género, para seguir estrechando los vínculos de solidaridad y también para repensar aún más sobre todo lo que tiene que ver con capacitación en todos los niveles para poder percibir situaciones de estas, reaccionar de manera temprana en todos los estratos del Estado.
15: ¿La policía también?
14: Sin duda, sin duda. Sí, sí.
15: ¿Qué se está haciendo? ¿Es prevenible esto?
14: Lo que hay que hacer es no bajar los brazos y ser sistemático en la capacitación, ser sistemático en la presencia en los barrios, trabajar en la multidisciplina. ¿Qué quiero decir? A veces cuando a un barrio va, no sé, un equipo médico o en una policlínica, detectan situaciones y eso puede quedar en la detección, pero si se comunican a personal, por ejemplo, del MIDE, estoy poniendo cualquier ejemplo, ¿verdad? Entonces, trabajar en conjunto, muy cerca de los barrios y capacitar en todas las organizaciones del Estado, dar una buena capacitación referente a los temas de violencia, igualdad de género, todo lo que apunte a que estemos prevenidos, a que tengamos elementos y a que actuemos en solidaridad es muy importante.
4: Escuchamos a la vicepresidente Carolina Cose.
3: Eduardo Castro, desde Canelones.
16: Muchas gracias. En la ciudad de Las Piedras se desarrollan en esta jornada las actividades de los festejos por los 215 años de la recordación de la Batalla de Las Piedras y el 115 aniversario de las fiestas mayas. Los actos dieron comienzo muy temprano al pie del monumento a José Gervasio Artigas, en el mástil de la ciudad de Las Piedras, donde allí estuvo presente el intendente Francisco Leñani y también la vicepresidenta de la República, Carolina Cose, hizo mención a las ideas de Artigas que dijo se aplican en este gobierno del Frente Amplio.
14: Sí, hoy como tantas otras fechas patrias, pero hoy en particular se recuerda toda la gesta artiguista, su pensamiento, su cariño y su afecto por el pueblo, ¿verdad? Hay cartas donde él describe lo que fue la Batalla de Las Piedras y lo describe con orgullo. Dice que se luchó contra un ejército bien armado, bien equipado, un puñado de orientales que pusieron todo para ganar. Así que sí, hoy late en nosotros el pensamiento artiguista.
16: Ese pensamiento hoy el gobierno, ¿qué pone en práctica, por ejemplo, en esas ideas?
14: Bueno, en el vasto pensamiento artiguista, lo que el gobierno pone en práctica tiene que ver con tener la sensibilidad de sostener a los más vulnerables, de acompañar en las trayectorias escolares, de ir a buscar a las niñas y niños que por un motivo o por otro dejan de ir a la escuela, que fue lo que se hizo, de generar miles y miles más de becas para que puedan seguir haciendo enseñanza media, de otorgar un bono crianza, en fin, una cantidad de medidas que conforman la política social de este gobierno.
16: Gran palabras de la vicepresidenta de la República, Carolina Cose, desde Canelones, informó para Monte Carlo Eduardo Castro.
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4: Martín Olaverri, buenas tardes.
21: Buenas tardes, el gusto de saludarlos hasta ahora para actualizar la información vinculada a la actividad de los agronegocios. La feria de Xi'an en China, que está en marcha, arrancó hoy, se completó por la diferencia horaria y allá el primer día de feria. Uruguay está con una fuerte presencia allí, vinculada naturalmente a todo lo que es la exportación de carne vacuna, un stand importante del Instituto Nacional de Carnes. La mayoría de los principales frigoríficos exportadores de Uruguay están presentes allí, operadores del mercado, también naturalmente los competidores de la región, Argentina, Brasil, la presencia de Australia, Nueva Zelanda, entre otros exportadores, Estados Unidos, que está retomando las exportaciones también a China, ahora con más de 300 frigoríficos habilitados. Pero Uruguay tiene una agenda importante con China desde el punto de vista también oficial. Conversábamos allí en esta cobertura especial que estamos realizando desde China a través de nuestro compañero Rafael Tardáguila, que está en la Feria de China en Shanghái, con el ingeniero agrónomo Matías Carámbula, subsecretario del Ministerio de Ganadería, Agricultura y Pesca.
22: Bueno, una agenda media intensa. Bueno, ahora estamos en el marco de la CIAL, en varias actividades protocolares. A su vez me acompañan tres técnicos del Ministerio de Ganadería que tienen dos reuniones acá, vinculado a dos temas principalmente. Uno, el tema, bueno, los residuos.
21: El tema residuos está a tope de la agenda, ¿no?
22: Es uno de los temas centrales, que tenemos diferentes actividades políticas y técnicas con las autoridades chinas para, bueno, trasladar todas las medidas que ha tomado el gobierno y el Estado uruguayo, las empresas, los productores, y trasladar garantías de nuestra responsabilidad y seriedad en este tema. Ese es de los temas centrales de la visita. Estamos tres días acá en Shanghái, después dos días en Beijing, que ahí tenemos actividades de este tipo con varios organismos del gobierno de la República Popular de China, vinculado al profundizar, cuidar el principal mercado que tenemos hoy, lo de la carne y sus productos. Y después terminamos dos días en la provincia de Xilin. Ahí vamos a la universidad y a un laboratorio que es el que está elaborando los kits de detección rápida de residuos en carne. Entonces estamos dos días ahí viendo, bueno, conociendo la empresa, la universidad, y para ver eventualmente el traslado a Uruguay.
21: Hay buenas expectativas en cuanto a esos kits de detección.
22: Sí, es
21: rápida,
22: una herramienta que, bueno, es una herramienta más para, bueno, poder agregarle más control y tranquilidad. Tranquilidad para nosotros y tranquilidad para las empresas chinas que importan nuestra carne. Entonces, es un tema de responsabilidad, seriedad y cuidar nuestra identidad, que es el tema de la calidad del producto y del proceso. Y eso que aportan.
21: El objetivo es minimizar riesgos, digamos.
22: Sí.
21: Eliminarlos es imposible.
22: Siempre está la posibilidad, pero bueno, creo que ahí es una responsabilidad compartida del gobierno, los productores, las industrias, de que este es un tema de país y en eso hay que trabajar y bueno, cuidar este mercado y además avanzar en este mercado. Tenemos la cuota que son 324.000 toneladas, bastante más de lo que exportamos en promedio en los últimos años. Entonces también es un desafío. Y en ese sentido creo muy importante que en esta delegación esté el gobierno, el ministerio, el INAC, y representantes de muchas empresas.
21: Escuchábamos al subsecretario Otoño del Ministerio de Ganadería,
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0: Muchas gracias, buenas noches.
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realmente podemos decir que hoy arrancamos una jornada muy fría. De a poco se fue templando el panorama y realmente al solcito está sumamente agradable. A esta hora tenemos en nuestra ciudad 14 grados 4 décimas. Nos habían anunciado una máxima de 16. Veremos si llegamos, ¿eh? 64% la humedad, visibilidad óptima, 20 kilómetros y viento del noroeste a 15 kilómetros en la hora. Para el día de mañana, sí. Vamos a arrancar la jornada con un grado mínima, diga una vida en movimiento en nuestra ciudad cumpliéndose un año de su desaparición física, aunque se pudo recordar y también hacer un recorrido visual por todo su legado, ¿eh? Su vida, parte de su historia, y las autoridades presentes, una clara muestra de lo que ha significado la figura de José Pepe Mujica, más allá del partido al que él ha pertenecido, sino él como persona, como hombre. Bueno, participaron de la inauguración Lucía Topolansky, el secretario de Presidencia Alejandro Sánchez, el intendente Guillermo Rodríguez, la diputada Cecilia Badín y el senador Nicolás Viera. Y por supuesto que también a todo esto el público general que pudo y tuvo la oportunidad de recorrer esta muestra. Vamos a tener las declaraciones brindadas a la prensa, como también la alocución brindada por el intendente de Colonia al haber participado de esta instancia tan especial. Bueno, por supuesto que tendremos el balance acerca de este plan invierno que se viene desarrollando con esta alerta roja donde aquellas personas en situación de calle tienen la oportunidad y la posibilidad de estar al resguardo y de ser recibidas y contenidas por Mides. Vamos a estar hablando acerca de este plan invierno en Colonia, cómo se va a estar desarrollando también. Después, otra de las instancias que comienza, Uruguay Impulsa, vuelve, retorna, junio. 5.500 cupos de trabajo y capacitación. Desde el 1 al 10 de junio hay tiempo para inscribirse, después vamos a estar desarrollando. Y tantas otras actividades como lo que se vendrá. En esta instancia, lo que será la Semana del Tango en su cuarta edición. Actividades en todo el departamento, ya que lo que se busca es la descentralización. Y la oportunidad de que todas las ciudades tengan la chance de disfrutar esta Semana del Tango en Colonia en una nueva edición.

Hola, ¿qué tal? ¿Cómo les va a todos? Muy buenas tardes, bienvenidos, listos para compartir con ustedes la tarde genuinamente imperfecta hasta las 18. Bueno,

0: Y bueno, comenzará del 23, sábado 23, próximo sábado, concierto de tango. Concierto donde el puntapié inicial en Juan Lacasa, en la sala Don Bosco, hora 20. Sábado 23 también, pero nos trasladamos a Carmelo, Teatro Guamá, de forma simultánea, distintas ciudades y disfrutando de toda esta gran movida en la cuarta semana del tango de Colonia. La orquesta espectáculo en el Teatro Guamá, hora 20. Y el domingo es también, en esta oportunidad, la orquesta espectáculo, pero en el Centro Cultural Bastión del Carmen, también desde la hora 20. El domingo 24, pero en Carmelo, en el Teatro Guamá, el dúo Che Papusa en concierto, Mariana Iraudo y Manuel Hernández. El lunes 25, encuentro coral en nuestra ciudad, en el Centro Cultural Bastión del Carmen, hora 20. Y también, siguiendo con más actividades, artes visuales al compás del tango. Esto será el martes 26 de mayo en el Centro Cultural Bastión del Carmen, toda una movida a partir de la hora 19, con una intervención multidisciplinaria a cargo de 10 artistas plásticos, pintando allí, junto a la gente, junto a los asistentes, en vivo. Y danza también para ser disfrutada. Y, por supuesto, el teatro presente desde la hora 20 en el Centro Cultural Bastión del Carmen, martes 26 de mayo, agéndatelo. Estará justamente la Comedia Municipal de Colonia con la dirección de Lorena Rochón y la obra Bar la Copita. Todo estará sucediendo en un lugar lleno de magia. El miércoles... Ah, perdón, también me faltó Juan Lacase, el martes 26. Sociedad de Jubilados y Pensionistas, SOJUPEN, en martes 26 de mayo en Juan Lacase, con DJ Raúl Paladino y toda la música, todo el tango. Y también el miércoles, ahora sí pasamos al miércoles, música, melodías, tango sin palabras, un concierto brindado por Grupo Orfeo, representado en violín por Estefanía Macaferri, piano Mariana Iraudo. El jueves 28, en el Centro Cultural Bastión del Carmen, habrá un taller de danza de 18 a 19.30 para aquellos que se quieran sumar. Santiago Plaza a partir de la hora 20 en concierto. Y Milonga a partir de la hora 21 con el DJ Raúl Paladino. Guitarra Enrique Molina y los bailarines Juan Martín Carrara, Estefanía Colina y Justin Livingstone. Seguimos con el viernes 29 de mayo, milonga abierta en Ombúes de la Valle, en el Club de Leones, a partir de la hora 20. El viernes también, pero en Nueva Helvecia, en el Cine Helvético, Piazzolla Electrónico, en concierto. Y también Nico Sorín, un evento con entradas gratuitas. En Red Tickets van a poder acceder a su pase. Una programación, reiteramos, 100% gratis, todos y cada uno de los días, en los distintos lugares que les brindamos. Como decíamos, estarán unidos Carmelo, Juan Lacase, Nueva Helvecia, también Colonia del Sacramento, y todas estas instancias para ser disfrutadas por todo esto y cada uno de nosotros de forma gratuita. De esta manera se va a desarrollar esta cuarta semana del Tango de Colonia, con el apoyo de Montes del Plata, Buquebus, Ministerio de Educación y Cultura, declarado de interés ministerial, organizado por la Intendencia de Colonia. Nos vamos a la pausa. Tenemos muchísimo más por disfrutar, muchísimo más por compartir en la tarde. 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

0: Bueno, hablamos acerca de la muestra que estuvo abierta tanto sábado como domingo, cumpliéndose el primer aniversario del fallecimiento del expresidente José Pepe Mujica. Y estuvieron reunidas distintas autoridades, público general, y estuvo hablando con la prensa Lucía Topolansky. Vamos a compartir las declaraciones que brindaba justamente a los medios de comunicación a raíz de esta instancia que remueve mucha cosa, ¿eh? A nivel emocional, a nivel personal y por supuesto el legado, ¿no? Lo más importante que ha dejado José Pepe Mujica. La escuchamos.
1: Muy rico todo, muy rico.
2: Esta muestra nosotros la hicimos porque el año pasado y ahora ha empezado a ir a algunos lugares porque la gente nos pidió. La gente precisa cosas tangibles, ver cosas. Bueno, y nos pareció que era bueno que estuviera por aquí y por allá. En perspectiva, nosotros estamos trabajando para hacer un lugar de la memoria, que va a ser por la Ciudad Vieja, por ahí, pero no un museo, porque los museos son cosas quietas.
3: Un lugar especial para
2: Pepe. Un lugar
3: para
2: interactivo, Pepe, ¿no? donde ahora la tecnología permite muchas cosas, donde puede haber que uno busque y tenga un buscador y pueda buscar tal discurso, llevarse el pin y tenerlo, o tal documento, juntamos todos los cuadernos, que no fue tarea fácil porque Pepe escribió en papelito, en cuaderno, en pedacito de libreta, ordenar todo eso, bueno, ¿qué pensaba del agro? Entonces todo junto, de las relaciones internacionales, de la integración latinoamericana, de distintos temas. Eso lo están trabajando gente que sabe, archivólogos y demás, no. Y que tenga un espacio al costado donde se pueda hacer conferencias, debates, leer poesía, música, que se lo apropien los jóvenes.
4: ¿Es una forma de acercar justamente a las nuevas generaciones, claro, el legado de Pepe Mujica?
2: Sí, que se lo apropien, que después lo evolucione ella como un punto de partida.
3: Lucía, ¿dónde falta la palabra o el rezongo del Pepe hoy en el contexto diario?
2: Bueno, no sé, el rezongo era parte de su habitual forma de comunicación, así que puede faltar de muchos lados, pero era un rezongo cariñoso.
3: ¿Cómo se vive la chica?
0: Y bueno, a un año de la partida del Pepe Mujica, quien, como decíamos, no tenía una forma muy particular de comunicarse. No solamente lo que era a nivel político, sino también con la gente, con el diario vivir y sus reflexiones, famosas frases, por cierto. Pero por sobre todas las cosas, como decíamos, ¿no? Una muestra que llegó para mostrar la faceta no del político únicamente, sí, ya que igualmente está todo documentado, su recorrido, sus visitas, sus intercambios con otros gobiernos, sino que también lo que él ha representado en definitiva para en nuestro país. Y algo que ha dejado en claro esto es la participación, como decíamos, también del propio intendente de Colonia, el señor Guillermo Rodríguez, dentro de esta muestra, compartiendo justamente el atrio con las distintas personalidades junto a Lucía, al lado de Lucía Topolansky. Esto era lo que decía. Él expresó su sentimiento en torno a lo significativo de la figura del hombre que, como decíamos, ¿no?, más allá del político, era el hombre José Pepe Mujica.
5: Durante su presidencia, Pepe tendió puentes con sus adversarios políticos. Mientras fue oposición, también contribuyó a edificar la tan importante institucionalidad de la que se nutre el Uruguay. Es reconocido en el mundo entero por su filosofía de vida, pero sobre todo por apuntar a tener una sociedad más inclusiva, emblema que defendió hasta sus días finales. Por todo ello y por mucho más, vaya nuestro sincero reconocimiento a Pepe Mujica, un hombre que dejó huella en nuestra comunidad. Más allá de aciertos y virtudes, más allá de victorias y derrotas, parafraseándolo, triunfar en la vida no es ganar, es levantarse y volver a empezar cada vez que uno se cae. Muchas gracias.

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que se encuentran abiertas las inscripciones para el taller de herramientas digitales básicas. Es una propuesta que va orientada a brindar conocimientos prácticos tanto para estudio, trabajo, vida cotidiana. A vos que te gusta meterte en este mundo o que te gustaría aprender un poco más, herramientas digitales básicas es un curso que se va a estar brindando en la Casa de la Cultura de nuestra ciudad, una actividad que se va a desarrollar aquí en Colonia dirigida a personas de todas las edades y según ha indicado la Intendencia no se requieren conocimientos previos para participar, así que a vos si te falta justamente poderle agarrar ritmo al tema del mundo digital a través de estas herramientas digitales básicas es tu oportunidad. Un taller que tendrá una modalidad tanto práctica y personalizada con el objetivo de que todos aquellos que participen puedan aprender mediante el uso directo de las distintas herramientas digitales. La propuesta apunta a generar un espacio que te acerque y que te dinamice en el uso de las herramientas informáticas, donde toda aquella persona que participe, que reiteramos, todas las edades pueden sumarse a este taller, van a poder avanzar muchísimo en lo que tiene que ver con el manejo de la tecnología. Bienvenido sea este tipo de talleres y atención porque durante el curso se va a trabajar en contenidos de informática básica como reconocimiento de la computadora, gestión de archivos, carpetas, internet, algo que muchos tuvimos que aprender a los golpes. Bueno, tenés la oportunidad de aquí tener el asesoramiento, un docente que te va a brindar todos los conocimientos para usar. Por ejemplo, el Word para crear y formatear documentos, cartas, currículums, el Excel, que también a veces te lo piden, un Excel básico para organizar datos, realizar sumas, controlar gastos, por ejemplo el PowerPoint para diseñar presentaciones simples, el Canva, que es una herramienta que está en los celulares, está presente, para poder elaborar flyers, que son esas publicidades, esas imágenes que pueden ser estáticas, para las publicaciones o con movimiento y materiales visuales. Las clases se van a dictar los días miércoles de 18 a 19:30 y se brindará durante 8 semanas. 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Bueno, tenés la oportunidad de sumarte. 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Matías Ote es el docente, así que bienvenido sea cuando hay este tipo de instancias donde te permiten adentrarte de lleno y sin tener que padecer las consecuencias a la hora de tener que ir aprendiendo los golpes. Los Piojos, basta de penas, 16:52 minutos.

0: Muchísimas gracias.
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Bueno, si escuchamos Impostor, una reflexión cruda, por cierto, sobre la autenticidad y el costo personal del éxito en un mundo que, lamentablemente, valora más la apariencia que la sustancia en sí. Impostor de Catriel junto a Paco Moroso. Reflexión irónica, cruda, pero irónica y muy honesta, sobre el síndrome del impostor. Bueno, desde el álbum Papota, abordando justamente lo absurdo de las presiones de convertirse en estrellas a nivel internacional de la noche a la mañana y con ese baño de realismo de, bueno, de saber lo que da cada uno. Pero es una fórmula que ha tenido muchísimo, pero muchísimo éxito. Por Amanecer FM 91.9, la tarde, genuinamente imperfecta. 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

Así compartíamos la música de Los Pericos. ¡Ay, qué clásico, por Dios! Pero reversionado junto a Magic a través de la 91.9. ¡Ay, yo sí quiero! Y no sé si vos querrás, ¿eh? 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

17:29 minutos y así escuchamos a Juanes Bomba Estéreo, Muérdeme, a través de la 91.9. Bueno, les cuento algo. A 3 días de iniciado el plan invierno del gobierno, los dispositivos del Ministerio de Desarrollo Social en Colonia están atendiendo 35 personas en situación de calle. 24 son varones, 11 mujeres, según ha informado el director departamental del Mides, Maxio Laverri. En entrevista con Carmelo Portalo, Laverri destacó que la demanda actual está cubierta en su totalidad. Ahora tenemos 35, pero por suerte podemos dar respuesta en su totalidad. Nos preparamos para eso, 55 cupos tenemos. Así que no debería haber ni una sola persona en una plaza o calle pública, afirmó. El jerarca señaló que la coordinación con instituciones nacionales, departamentales y locales es excelente, remarcando que el sistema cuenta con capacidad para responder a nuevas situaciones durante estos días de frío. En el caso, por ejemplo, de Carmelo, explicó que el funcionamiento avanza de forma gradual debido a reformas pendientes y a la organización del servicio de comida propia que va a comenzar el próximo miércoles. Mientras tanto, 3 personas de Carmelo permanecen alojadas en nuestra ciudad hasta que estén dadas mejores condiciones para su traslado. Se prefiere mejorar las condiciones de allá y luego es que se pueden enviar a estas personas pertenecientes de dicha localidad. Olaverri también informó que en Carmelo se dio respuesta a una derivación judicial vinculada a una situación de violencia doméstica. Desde el Mides se recordó que ante una situación de calle hay que llamar al 911 o directamente concurrir a los centros habilitados antes de la hora 21 para poder obtener una respuesta efectiva. Recuerden, 35 son los cupos hasta el momento que están brindando atención, pero la totalidad es de 55. Por ende, no debiera de existir persona que se encuentre en la vía pública sin una respuesta, ¿sí? Si son 55 los cupos habilitados y están utilizando 35, existe lugar para las personas en situación de calle.

Bueno, no arrancó con buen pie. Amaia Montero recibió muchísimas críticas por su actuación en el puntapié inicial de su gira dentro de La Oreja de Van Gogh. Bueno, en esta oportunidad estuvo la crítica siendo muy dura con Amaia Montero, que parecía como que no tenía voz, no tenía un buen retorno, no sé qué le pasaba, pobre Amaia Montero, en lo que ha sido el inicio de la gira de La Oreja de Van Gogh, y van a tener invitados, ya lo están adelantando, tratando de apaciguar un poquito las cosas que se han dicho sobre un posible alejamiento de Amaia Montero. No, Amaia Montero no se está alejando, no, al contrario, hay que darle un tiempito para que pueda aclimatarse a esta nueva instancia. ¿Invitados? Bueno, sí. Estuvo Leire Martínez, por ejemplo, quien también se despidió de La Oreja de Van Gogh, emocionadísima sobre el escenario, y habló sobre estas críticas. Realmente dicen, el odio y el rencor no me aportan nada. Así, por lo tanto, frente a un mundo de críticas que le están lloviendo a Amaia Montero, trata de apaciguar un poquito las cosas. Igual que La Oreja de Van Gogh, que dicen, vamos a tener en nuestra gira nuevos invitados para poderle dar otro color a sus conciertos con la vuelta como vocalista de Amaia Montero. Sí, hay un abismo entre Amaia Montero y Leire Martínez, ¿no? Es una diferencia brutal lo que existe entre ambas. Si tenés oportunidad, bueno, vas a poder escuchar lo que fue la presentación de Amaia Montero, que no ha sido con buen pie, y una Leire Martínez que se lució sobre el escenario. Y eso que se estaba despidiendo, dejando lugar a Amaia Montero, que, como decíamos, no arrancó con buen pie su gira. Bueno, vamos a seguir con Cani García, Tierra Mía, 17:35 hasta las 18. Seguimos en este lunes, donde la ciudad está muy tranquila.

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Bueno, en el día de hoy, aquí y en todo el país, se desarrollaron actos conmemorativos por los 215 años de la Batalla de las Piedras. Por supuesto que en esta oportunidad nosotros aquí en la ciudad de Colonia tuvimos el acto en la explanada de la Intendencia de Colonia. Y en esta oportunidad hicieron uso de la palabra el Teniente Coronel Franchini, de jefe del Batallón Oriental de Infantería número 4, y también Andrea Aunchaín, directora de UTU Colonia. Vamos a estar compartiendo las declaraciones de ambos y esta locución dentro de lo que ha sido el acto en el día de mañana en El Despertador. Pero vamos a hablar acerca de lo que estuvo en la oportunidad hablando el presidente de la República, su discurso en Las Piedras, en el acto central. El presidente Orsi dijo que no hay que bajar la guardia y que Uruguay debe adaptarse a los tiempos que corren. Dijo a su vez que las organizaciones criminales no conocen fronteras y los ataques nos llegan de plataformas tecnológicas muy sofisticadas. Bueno, el presidente Yamandú Orsi encabezó este lunes en Las Piedras el acto al cumplirse un nuevo aniversario de la Batalla de las Piedras, 215 años. Durante su discurso ratificó las políticas llevadas adelante por el gobierno respecto a defensa nacional, seguridad, personas en calle, infancia y cambios al sistema previsional. El mandatario sostuvo que hay que estar en permanente alerta porque el mundo evoluciona, plagado de injusticias e incertidumbres. Una estrategia de defensa nacional moderna y actualizada es más que trascendente, marcó. Sobre seguridad y fronteras señaló que las organizaciones criminales no conocen fronteras, los ataques nos llegan de plataformas tecnológicas muy sofisticadas, no hay que bajar la guardia, tenemos que adaptarnos a los tiempos que corren con visión estratégica y tecnológica. En otro tramo dijo que la seguridad es condición determinante de nuestra libertad y que la democracia y la libertad no se negocian. El respeto a las instituciones están fuera de discusión. Cerró indicando que los problemas de los más débiles no admiten la menor demora. Bueno, entre otras informaciones que están circulando a esta hora de la tarde y hablando de los ciberataques, aliado de los narcos y tonto, dice el titular, publicaron datos personales de Carlos Negro y la calle Pou, dice el titular a través de Montevideo Portal. Además, los hackers aseguraron a través de Telegram que tienen datos íntimos del secretario de Presidencia Alejandro Sánchez. Bueno, figuras destacadas del gobierno y también de lo que ha sido gobiernos anteriores, los distintos actores que se ven amenazados a través de las plataformas digitales. Y esta plataforma, conocida como la Pampa Leaks, asegura haber conseguido datos personales del ministro del Interior, Carlos Negro, del secretario de Presidencia, Alejandro Sánchez, y del expresidente Luis Lacalle Pou. Los hackers hicieron pública la situación a través de su canal de Telegram, en donde, además de divulgar algunos datos, también ofrecen información de los tres actores políticos a cambio de pagos en Bitcoin. En los mensajes que compartieron como una especie de presentación de Lacalle Pou y Negro, indican que el expresidente es pro Agenda 2030, aliado a los narcos y los masones, o más conocido como el expresidente de Uruguay. Con respecto al ministro del Interior, indican, más conocido como tonto útil de los que verdaderamente gobiernan el país. La semana pasada, la Pampa Leaks publicó en foros clandestinos una serie de afirmaciones sobre una supuesta brecha de seguridad en tu ID digital, la plataforma de identidad y autenticación ciudadana operada por Antel, nada más y nada menos. La información fue difundida por la cuenta especializada en ciberseguridad Indian Bridge. Según lo publicado por el grupo, los atacantes habrían mantenido acceso prolongado a la infraestructura de la plataforma. En su momento habían hablado de periodistas, de actores. Bueno, ahora el tema es que hay políticos. Entre los datos que afirman haber obtenido figuran números de cédula, nombres completos, fechas de nacimiento, direcciones de correo electrónico, números de teléfono, domicilios, información biométrica y datos vinculados a firmas digitales. También aseguran haber accedido a claves de API y configuraciones del sistema backend. Es preocupante, aunque el presidente de Antel salió al cruce diciendo que las plataformas justamente de
ante él brindaban seguridad pese a todo lo ocurrido. Están siendo muy seguras aún. Bueno, cambiamos de tema. 7 minutos nos separan de las 18. Vamos a hablar del seleccionado. Sí, cambiamos de tema, por favor. Selección, Salazar, Pelistri y Arrascaeta se sumaron a la preparación para el Mundial. Los tres futbolistas llegaron este lunes al Complejo Celeste, donde ya estaban entrenando Sebastián Cáceres y Brian Rodríguez. Bueno, Salazar, recientemente fichado por Sporting Lisboa, se perfila para meterse como volante ofensivo en la nómina de 26 convocados luego de alternar entre convocatorias y ausencias desde la llegada de Bielsa. Si bien todavía Bielsa no dio a conocer oficialmente su lista, ya son 5 los futbolistas de la selección mayor que están entrenando bajo las órdenes del entrenador argentino Sebastián Cáceres y Brian Rodríguez fueron los primeros en sumarse la pasada semana. A ellos, Pelistri, de Arrascaeta en las últimas horas, y de Arrascaeta que arribó a la concentración pero continúa todavía, se está recuperando de su operación de clavícula. Hay que darle un tiempito más. Bueno, las selecciones tienen tiempo hasta el 30 de mayo para anunciar sus convocados. Todos los futbolistas convocados deben haber sido incluidos previamente en la lista de reservados presentada a la FIFA el pasado lunes, pero de a poquito van llegando y de a poquito se van confirmando los que, a voces, dicen estarían convocados dentro de lo que es el seleccionado uruguayo para el próximo Mundial Estados Unidos, México, Canadá 2026.

Bueno, nos vamos despidiendo. Hay otra información que tiene que está vinculada a un deportista, en este caso Thiago Cardoso, que vivió un momento con un hincha un poco incómodo, podríamos decir. Imagínate caminando y que un hincha fanático acérrimo le diga: como el asado y el dulce de leche, uruguayo hermoso, y tomo mate por vos. Todo eso le dijo delante del tumulto de gente que había a su alrededor. El arquero fue clave en la clasificación de Belgrano en la final de la apertura y un fanático lo recibió con euforia al llegar a Córdoba. Todo eso hace por él. Belgrano de Córdoba clasificó a la final del torneo Apertura argentino tras derrotar a Argentina Juniors por penales en el estadio Diego Armando Maradona, donde Thiago Cardoso fue figura clave realmente. El arquero uruguayo mantuvo con vida al equipo cordobés, que forzó el alargue con un gol de Nicolás Ubita Fernández en el penúltimo minuto de adición para colocar ese 1-1, y el partido se fue a penales y el ex Peñarol atajó el remate de Enzo Pérez en la tanda. Bueno, y por supuesto que Cardoso protagonizó esta información que le comentábamos con ese titular, ¿no? Este hincha que le decía uruguayo hermoso a Cardoso. En cuestión de segundos, mientras este se sacaba fotos con los hinchas, le dijo: tomo mate por vos. Luego el golero concedió una nota a una periodista y el hincha insistió mirando la cámara: tomo mate por él, tomo mate por él. Bueno, tipo un figuretti, así, tal cual. Pobre, qué momento, ¿no? No poder escapar de allí con este hincha fanático acérrimo que le decía todas las cosas que hacía por él, ¿eh? Menos mal que quedó en esa, ¿eh? En el dulce de leche, en el asado, en tomar mate por él y que es un uruguayo hermoso. Todo eso en cuestión de segundos. Bueno, queridos amigos, les digo hasta el día de mañana, tempranito con las noticias. A las 8 estaremos aquí, a través de la 91.9 en El Despertador. Luego, a las 9 de la mañana y hasta el mediodía, acompañándolos en radioterapia. Recuerden, esta semana, ausente Juan, estaremos tomando la posta, ¿eh? Ya arrancamos hoy y seguiremos haciéndolo hasta el próximo viernes. Que pasen bien. Hasta mañana. Chau, chau.

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1: Quiero saber qué hora tenemos en Uruguay, qué hora tenemos.
2: 20 horas, 30 minutos.

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4: A todos en todo el país, muy buenas noches. Estos son nuestros titulares.
5: Un 46% de la población desaprueba la gestión del presidente de la República, Yamandú Orsi, mientras que un 29% la aprueba, según una encuesta realizada por la consultora Factum.
4: La gestión del mandatario se presenta en un saldo negativo, en un proceso de caída de la aprobación.
5: El Ministerio de Salud Pública activó un protocolo de acción en Tacuarembó, tras la muerte de una bebé de 2 meses en el hospital local.
4: Detectaron los contactos estrechos de la víctima, la cual se reduce a su núcleo familiar de 6 personas, y comenzaron con un tratamiento para prevenir la enfermedad, al tiempo que recomendaron la vacuna para menores de 12 años.
5: Encontraron el cuerpo sin vida de un hombre de 47 años con antecedentes penales dentro de una casa abandonada que había sido prendida a fuego en la zona de Paso Escobar, en Barros Blancos, Canelones.
4: ANCAP realizó el recambio de la boya petrolera de José Ignacio tras 12 años de operación.
5: La acción se enmarca en las tareas de mantenimiento previstas para la operativa, al tiempo que analizan sustituir la boya actual por una más moderna y evalúan aumentar la frecuencia de las inspecciones en el oleoducto.
4: Una auditoría municipal de la Intendencia de Cerro Largo detectó irregularidades en salarios percibidos por funcionarios durante la gestión de José Yurramendi.
5: Los profesores del Liceo 2 de Atlántida en Canelones realizarán mañana un paro de 24 horas debido a una amenaza de muerte a una docente realizada el viernes pasado.
4: Estudiantes de medicina rechazaron el proyecto de ley del Frente Amplio que crea un servicio obligatorio para que médicos especialistas trabajen en ACE en el interior del país.
5: Condenaron a 5 años de prisión a un profesor de informática que abusó sexualmente de una alumna menor de edad por 4 años.
4: En el panorama deportivo se destaca a esta hora que Deportivo Maldonado venció a Danubio por 3-1 en el cierre de la primera fecha del campeonato intermedio del fútbol uruguayo en el estadio Domingo Burgueño Miguel.
5: Nacional recibe al Universitario de Perú el próximo día miércoles a la hora 19:30 en el Gran Parque Central por la Copa Libertadores de América.
4: Por su parte, Peñarol será el locatario el jueves a las 21:30 en el campeón del siglo ante el brasileño Corinthians.
5: Por la Copa Sudamericana, mañana Torque enfrenta al Deportivo Riestra en el Centenario. El miércoles Boston River enfrenta a O'Higgins y el jueves Juventud de las Piedras se mide ante Puerto Cabello.
4: Comienza esta noche a la hora 21:15 la serie semifinal de la Liga de Básquetbol entre Nacional y Aguada. El primer partido es en el Polideportivo Tricolor.
5: Como cada 18 de mayo, el Hipódromo de Las Piedras se vive en la presente jornada su fiesta anual con 15 carreras.
4: En el panorama internacional se destaca que el presidente de los Estados Unidos, Donald Trump, dijo que hay muy buenas posibilidades de que se llegue a un acuerdo con Irán sin reasumir las hostilidades, después de anunciar que había pospuesto un ataque previsto para este martes.
5: Policías antimotines se enfrentaron hoy con gases lacrimógenos a manifestantes que exigían la renuncia del presidente centroderechista Rodrigo Paz, asediado por bloqueos que tienen cercada la capital de Bolivia desde hace más de 2 semanas.
4: Noche fría en Montevideo, cielo claro, despejado, hay 9 grados de temperatura.
5: Los vientos que soplan del nor-noroeste a 4 kilómetros en la hora.
4: Presión atmosférica 1023.6 hectopascales.
5: Humedad 83%.
4: La visibilidad es de 15 kilómetros.
5: Algunos datos de otras zonas del país.
4: En Colonia, cielo claro, 9 grados.
5: Durazno, claro, 7.
4: Maldonado, claro y algo nuboso, 12.
5: Rivera, claro, 5.
4: En Rocha, cielo cubierto, 8 grados.
5: Para mañana, Inumet pronostica tiempo frío a fresco con cielo claro y presencia de heladas.
4: Damos inicio al detalle de la información, lo adelantábamos en titulares. Un 46% de la población desaprueba la gestión del presidente de la República, Yamandú Orsi, según informó la consultora Factum.
5: En tanto, un 29% aprueba el desempeño del mandatario y un 24% ni aprueba ni desaprueba. A su vez, según se señala desde Factum, un 1% no sabe o no contesta.
4: La consultora señala además que el clima de aprobación de la gestión del presidente se presenta en un saldo negativo, en un proceso de caída de la aprobación y aumento de la desaprobación sistemático.
5: Los datos que fueron presentados por el director de la empresa, Eduardo Botinieri, se presenta en un saldo negativo, en un proceso de caída de la aprobación y aumento de la desaprobación.
4: Esto se explica por caídas de aprobación entre votantes de los partidos que conformaron la coalición republicana y en la última medición también por caída en la aprobación entre quienes votaron al Frente Amplio.
5: La encuesta de Factum fue realizada entre el 18 de abril y el 5 de mayo y en total se tomaron 900 casos mediante telefonía celular.
4: El Ministerio de Salud Pública dispuso un protocolo de acción ante la muerte de una bebé de 2 meses por meningococo en Tacuarembó.
5: De forma inicial se identifica los contactos más estrechos y se realiza un tratamiento preventivo de profilaxis al núcleo familiar de la menor.
4: El director departamental de salud, Ignacio Sousa, en diálogo con Radio Monte Carlo y Cori, destacó la labor del equipo de salud y brindó más detalles del accionar.
6: Nosotros confirmamos en las últimas horas un caso de meningitis, que es a la bacteria meningococo. En este caso, que lo que se hace, se aplican protocolos de acción que van desde el trabajo con los equipos de salud hasta el trabajo a nivel comunitario. Entonces ahí el protocolo inicialmente es identificar los contactos, en este caso se identifica el núcleo más próximo, los contactos, no todas las personas que están en contacto, tuvieron contacto con el caso, se convierten en contacto y tienen que recibir quimioprofilaxis, sino aquellos contactos que tienen una acción más estrecha y más prolongada. Entonces, identificamos los contactos, se hizo el tratamiento preventivo de los contactos y se hace lo que estamos haciendo ahora, es vemos la evolución de cada una de esas personas.
4: ¿Cuántas personas son las involucradas que están haciendo la quimioprofilaxis?
6: Es el núcleo familiar de la niña, son los padres, los abuelos y unos tíos que convivían con la niña en el mismo domicilio. A todos en el periodo, una vez previo a identificar el germen, una vez que la evolución de la niña es compatible con este tipo de enfermedad, de forma preventiva se aplican los protocolos ante las sospechas. O sea que cuando nosotros habíamos confirmado la situación y ya se había indicado el tratamiento profiláctico a los familiares.
5: Explicó Sousa que la manera de transmitir esta bacteria es vía respiratoria, por lo cual recomendó el uso del tapabocas, al tiempo que remarcó la importancia de mantener actualizado el esquema vacunatorio.
4: La vacuna contra el meningococo está recomendada de forma especial para la población menor a 12 años por ser considerada de riesgo.
6: Considerar algunos aspectos fundamentales. Este tipo de bacterias se transmiten exclusivamente por vía respiratoria y de contacto entre persona y persona, que tiene que tener este requisito que yo lo manifestaba, un contacto estrecho y prolongado. O sea que al transmitirse por vía respiratoria, los cuidados son todos aquellos que tenemos que tener ante enfermedades respiratorias. Y ahí los cuidados están relacionados al permanente higiene, la higiene de manos. Nosotros muchas veces estamos transitando, vamos a un lugar de un lugar a otro, entonces es importantísimo higienizarse las manos. Cubrirse la tos, el estornudo, porque cuando nosotros estornudamos o tosemos, lo que estamos eliminando una cantidad de partículas con nuestra tos o estornudo, entonces cubrirse la tos y el estornudo. Ventilar los espacios adentro de casa o ventilar los espacios con las instituciones educativas, entre turnos, buscar la estrategia mejor, pero eso es una forma bien importante de recambiar el aire y eso nos ayuda muchísimo en la prevención de enfermedades respiratorias. Lo otro que es importante son las vacunas, mantener actualizadas las vacunas anuales. En este caso, si bien no es específica, sí la vacuna antigripal. La vacuna antimeningocócica es un esquema que se introdujo en el país a partir del año 2025. Se vacunan a los 2 meses, a los 4 meses y a los 15 meses. Y después hay una específica para adolescentes entre los 11 y los 12 años. Ese, como tú decías recién, es el periodo de mayor vulnerabilidad y por eso está orientada la vacuna a ese grupo de personas. Recordar que esta vacuna es gratuita, se puede acceder en cualquier vacunatorio del país y está pensada de forma que sea para optimizar las vacunas.
4: Escuchábamos declaraciones del director general departamental de salud, Ignacio Sousa.
5: Y continuamos en tema porque a continuación vamos a escuchar el informe del colega Jorge Saavedra de Radio Zorrilla de San Martín, que por este mismo caso dialogó con la pediatra Ley Milena Jaime.
7: Muchas gracias. Falleció una bebé de púrpura fulminante en el hospital de Tacuarembó. Tenía tan solo 2 meses. La doctora Ley Milena Jaime, pediatra que la atendió en el CTI, dio a conocer detalles de lo sucedido este fin de semana.
8: En primer lugar, darle nuestro más sentido pésame a la familia. De verdad que es un hecho muy, muy lamentable. Una bebé muy pequeña, muy querida. Y de verdad que en el nombre de todo el personal del hospital de Tacuarembó y la dirección del hospital, queremos darle nuestras más sentidas condolencias a esa familia. Bueno, esta bebé, una bebé de 2 meses, una bebé con todos sus controles pediátricos, consulta el día sábado en horas de la tarde al hospital por fiebre alta, y fue un cuadro que fue rápidamente evolutivo. Se le hizo la paraclínica correspondiente, evidenciamos una leucopenia y trombocitopenia, que son glóbulos blancos muy bajos y plaquetas muy bajas, que ya son signos de infección, y bueno, la bebé ingresa al CTI. En el CTI se descompensa muy rápidamente, hay la salida de estas lesiones purpúricas en piel que son características del meningococo, y a pesar de los esfuerzos médicos, la bebé lamentablemente fallece. Logramos hacer la punción lumbar ante la sospecha diagnóstica de meningococo y hoy obtenemos la respuesta que nos confirma que es un meningococo.
7: Doctora, ¿y hay peligro o hubo peligro de contagio ante esta situación?
8: En realidad, los que están más expuestos son las personas que conviven con la bebé. En este caso no había otros niños, la bebé era hija única y ya los padres recibieron la profilaxia, ambos padres y los abuelos con los que convivía. En estos casos, cuando hay contacto con otros niños, si el niño es de edad escolar y asiste a la escuela, pues sí, tienen que recibir profilaxis los niños que estuvieron en más estrecho contacto. Pero en este caso solamente los padres y los abuelos que convivían con la bebé son los que reciben profilaxis y obviamente el equipo médico que estuvimos con la bebé.
7: ¿Es una bebé de sexo femenino entonces y de qué edad, doctora?
8: 2 meses.
7: La palabra de la doctora Ley Milena Jaime, pediatra que atendió a la bebé fallecida de púrpura fulminante en el hospital de Tacuarembó. Desde CX140, Radio Zorrilla de San Martín, este fue un informe para el Circuito Cori.
4: Muchas gracias. Cambiemos de tema porque una auditoría municipal de la Intendencia de Cerro Largo detectó irregularidades en salarios percibidos por funcionarios durante la gestión anterior de José Yorramendi.
5: El intendente departamental Cristian Morel señaló en rueda de prensa que no se pudo visualizar el pago del 100% de las partidas, las cuales necesitan de la firma del jefe comunal.
4: Añadió que se detectó importes retenidos a los funcionarios, pero no se enviaron a las respectivas empresas.
9: En el tema de sueldos, durante el periodo analizado se notó un incremento en los montos totales y promedio por funcionarios pago por partida de diferentes sueldos, compensaciones, rendimiento, horas extras y jornales extras e insalubridad. Para la muestra seleccionada de funcionarios y meses no pudimos visualizar la documentación que respalde el pago del 100% de las partidas variables liquidadas. O sea, todos saben que cada documento tiene que tener un respaldo y bueno, en el 100% no existe, hay una variación en esas liquidez. Se detectaron importes retenidos a los funcionarios y no volcados a los correspondientes empresas, organismos o instituciones a nombre de las que se realizó la retención. O sea, esto dice que se detectaron que había una retención de dinero y que no se volcaba a los organismos por el cual se le retenía estos dineros a los funcionarios. Existen 5 casos de funcionarios de la Dirección General de Recursos Humanos cuya partida por diferencia de sueldo percibida durante el ejercicio fueron aprobadas por nota firmada por el director de Recursos Humanos y no bajo resolución firmada por el intendente.
4: Escuchábamos declaraciones de Cristian Morel.
5: La presidenta de ANCAP, Cecilia San Román, indicó que el gobierno determinó que los combustibles aumenten gradualmente para no generar un shock económico en la población.
4: San Román recordó que el gasoil debería haber subido entre un 60 y un 80% de acuerdo a los indicadores internacionales.
5: Eso no quiere decir que no se llegue a aproximar a esos precios si el conflicto en Oriente se prolonga, sostuvo.
4: La decisión de hacerlo de esta manera se debe, entre otros aspectos, al beneficio de contar con una refinadora, afirmó Cecilia San Román.
10: En realidad lo que determinó el gobierno es mitigar el aumento fuera gradual, que no tuviera un impacto, que no tuviera un shock económico sobre la población. Sobre la población y sobre todo el sector productivo, ¿no? Porque el gasoil es el que termina siendo el más subsidiado. Debería haber subido un 60-80% de acuerdo a indicadores internacionales y sin embargo en Uruguay lo estamos manteniendo en precios más bajos. No quiere decir que si este conflicto se prolonga, no tengamos que irnos acercando a esos precios porque no podemos sostener tanto tiempo. Pero sí lo que hubo hacer fue hacer escalonado. Todo ese diferencial de precio es el que afortunadamente ANCAP resigna, no lo cobra, pero eso se debe a el beneficio de contar con una refinadora nuestra. Los precios del crudo aumentaron, pero aumentaron mucho más la de los derivados. Pero al producirlo nosotros, el costo es más bajo. Nosotros lo producimos a menor costo. Y eso es lo que nos permite tener los precios contenidos y no trasladarlo inmediatamente a los consumidores.
4: Declaraciones de Cecilia San Román.
5: El Ministerio de Defensa y el Ministerio de Salud Pública toman medidas en el aeropuerto tras el brote de ébola en el Congo.
4: La ministra Sandra Lasso señaló que preocupa qué es lo que pasa acá, porque es un lugar de tránsito, afirmó.
5: Asimismo manifestó que actualmente ninguno de los soldados uruguayos que se encuentran en la zona está cursando la enfermedad y recalcó que se toman diferentes medidas para cuidar al personal.
11: Desde el primer momento un completo informe a partir de que la OMS decreta, dispone de que estamos en peligro con un nuevo brote de ébola, que además es una cepa bastante complicada. Ahí tenemos un informe de nuestros efectivos, cuál es la situación. Tenemos 11 entre observadores, militares y integrantes de Estado Mayor que están, digamos, en zonas que pueden llamarse, no son cercanas porque todas están a bastante más de 80 kilómetros en el radio de distancia donde está el brote. Y después tenemos 600 y pico de efectivos que están destinados en Goma y que están bastante más lejos de este brote. No obstante ello, hay un caso en la ciudad de Goma, toda una profilaxis que se establece desde las instituciones a nivel internacional, pero también desde las instituciones locales. Por lo tanto, ya hay profilaxis, se ha tomado ciertas cuestiones cotidianas que pasaban allí en el área del batallón 4, se blindó de alguna manera para que eso no suceda. Obviamente se está cumpliendo con la tarea que estamos haciendo ahí, pero con las condicionantes que implica cuidarse ante un brote de una enfermedad que tiene una propagación. No nos preocupa solamente eso, sino también nos preocupa qué pasa acá en aeropuertos si nos blindamos también, porque ustedes saben que los aeropuertos son el lugar, digamos, de tránsito. Por ahí hay gente que está de paseo, que no son militares, son civiles, están de paseo por ahí, y eso también es preocupante. Por lo tanto, también tomamos medidas junto con el Ministerio de Salud Pública allí.
12: ¿En el aeropuerto de Carrasco? ¿En qué aeropuerto se ha tomado esta medida y qué tipo de medidas son?
11: Bueno, en todas, y no las dispone la ministra de Defensa, en realidad las dispone el Ministerio de Salud Pública, pero ya estamos desde ayer en contacto tanto con la ministra Lustenberg como con la doctora Zambí, que es la que está a cargo de este tema. Todos tienen el informe que elaboró el espacio del ejército para saber cuál es la situación de nuestros efectivos.
4: Declaraciones de la ministra de Defensa, Sandra Lasso.
5: El presidente de la República, Yamandú Orsa, anunció que se va a reformar el sistema de transferencia destinada a la infancia en la rendición de cuentas para potenciarlo y comprender a más personas.
4: En el marco de su discurso por el acto de aniversario de las batallas de Las Piedras, el mandatario uruguayo afirmó que se destinarán más recursos para combatir la pobreza infantil, al tiempo que recalcó que se va a mejorar la cobertura y focalización para darles mejores herramientas y enfrentar así un mundo cada vez más desafiante, dijo.
5: Además recalcó que se atenderá un problema que a partir de la última reforma jubilatoria afecta a compatriotas que no pueden seguir trabajando hasta los 65 años.
13: Y como explicitamos más de una vez, inclusión es tener claro quiénes y dónde están los más rezagados, cuáles son las necesidades más inmediatas y qué herramientas nos aseguran que no son simples parches, y aplicarlas. Y para ello acudiremos siempre al diálogo, porque no le tenemos miedo a la discusión ni al intercambio de ideas, y porque además tenemos un mandato que cumplir. Cumplir con el mandato es convocar a todas las organizaciones políticas, sociales, sindicales, empresariales, junto a la academia, para un gran diálogo social, para analizar las mejoras a introducir en nuestro sistema de protección y seguridad social. Fruto de ese diálogo es que vamos a reformar en la próxima rendición de cuentas el sistema de transferencias destinadas a la infancia, para potenciarlo y comprender a más personas. Vamos a destinar más recursos para combatir la pobreza infantil. Se va a mejorar la cobertura y focalización, dándole así mejores herramientas a nuestras niñas, niños y adolescentes para enfrentar un mundo cada vez más desafiante. Para ello unificaremos los instrumentos que hoy están dispersos y aumentaremos el valor de las prestaciones. En segundo lugar, vamos a atender un problema que, a partir de la última reforma jubilatoria, afecta a una cantidad importante de compatriotas que no pueden continuar trabajando hasta los 65 años, sea por las exigencias físicas del trabajo que realizan o porque a esa edad no es sencillo conseguir un trabajo nuevo cuando se lo pierde. Estas transformaciones se realizarán asegurando la solidez de nuestro sistema de seguridad social y la trayectoria de sostenibilidad fiscal y de deuda, por supuesto. Podemos discutir años sobre el cómo resolver la mejor protección social. Prefiero actuar ya, porque los problemas de los más débiles no admiten la menor demora.
4: Escuchábamos declaraciones del presidente de la República, Yamandú Orsi.
5: Lamentablemente, cada dos meses ocurre una barbaridad de este tipo, dijo la vicepresidenta Carolina Cose sobre el femicidio de los Cerrillos.
4: Asimismo, sostuvo que se debe capacitar a todas las organizaciones del Estado en temas de violencia e igualdad de género.
14: Quiero decir que estamos muy conmovidos por esta barbaridad que ocurrió, y siempre, lamentablemente, cada dos meses ocurre una barbaridad de este tipo, y bueno, como sociedad nos tiene que seguir interpelando para seguir trabajando contra la violencia basada en género, para seguir estrechando los vínculos de solidaridad, y también para repensar aún más sobre todo lo que tiene que ver con capacitación en todos los niveles para poder percibir situaciones de estas, reaccionar de manera temprana en todos los estratos del Estado.
4: ¿La policía también?
14: Sin duda. Sí.
4: ¿Qué se está haciendo? ¿Es prevenible esto?
14: Lo que hay que hacer es no bajar los brazos y ser sistemático en la capacitación, ser sistemático en la presencia en los barrios, trabajar en la multidisciplina. ¿Qué quiero decir? A veces cuando a un barrio va, no sé, un equipo médico o en una policlínica, detectan situaciones y eso puede quedar en la detección, pero si se comunican a personal, por ejemplo, del MIDE, estoy poniendo cualquier ejemplo, ¿verdad? Entonces, trabajar en conjunto, muy cerca de los barrios, y capacitar en todas las organizaciones del Estado, dar una buena capacitación referente a los temas de violencia, igualdad de género, todo lo que apunte a que estemos prevenidos, a que tengamos elementos y a que actuemos en solidaridad es muy importante.
4: Escuchábamos declaraciones de la vicepresidenta de la República, Carolina Cose.
5: Una delegación de estudiantes de la Facultad de Medicina presentaron su postura contraria al proyecto de ley que propone crear un servicio obligatorio para médicos especialistas.
4: Los representantes de la Facultad de Medicina presentaron 1.651 firmas al presidente de la Cámara de Diputados, Rodrigo Goñi.
5: Los hacen rehenes de desafíos y problemas que el país debe resolver desde otro lugar, pero nunca desde el lado de la obligación, dijo Goñi a Radio Montecarlo y Cori.
4: Añadió que se trata de un atropello de los derechos Y ahí dijo que no sorprende como algunos legisladores pretenden que se reciba a determinados grupos y a otros no.
5: De acuerdo al proyecto de ley que crea el Servicio de Atención en Salud Pública, establece que profesionales de la salud trabajen en ACE tras finalizar su formación, principalmente en el interior del país.
15: Un grupo de estudiantes que además trajeron más de 1000 firmas, lo que indudablemente muestra la envergadura de esta disconformidad de muchos estudiantes en relación a un proyecto que pretende hacer obligatorio un servicio profesional que sería inédito en nuestro país, obligar a estudiantes a que cumplan funciones, en este caso en el interior, haciéndolos, digamos, rehenes de desafíos y problemas que el Uruguay tiene que resolver por otro lado, básicamente teniendo más médicos, más especialistas, brindando las condiciones para que los jóvenes profesionales puedan también instalarse en el interior, pero nunca puede ser al lado de la obligación. Cuando tú obligás a alguien, empezás obligando a los estudiantes de medicina, mañana vas a obligar a otros grupos, y eso es un atropello a la libertad, que me parece muy bien que los estudiantes se movilicen en defensa de sus derechos, y nosotros como presidente de la Cámara de Diputados recibimos a este grupo y también recibiríamos a un grupo que venga en la posición contraria. Es nuestro deber. Realmente a veces nos sorprende cómo algunos legisladores pretenden que solamente recibamos a algunos y a otros no. Eso no es democrático, y mi tarea como presidente de la Cámara, recibir a todos.
4: Eran declaraciones del diputado nacionalista Rodrigo Goñi.
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0: 9 grados.
1: Muchas gracias, Monte Carlo.
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3: Martín Olaverri, buenas noches.
4: Buenas noches, el gusto de saludarlos a esta hora para actualizar la información vinculada a la actividad de los agronegocios. Bueno, el gran tema hoy del mercado internacional de la carne es China y la Feria de Xi'an. Nosotros estamos con una cobertura especial desde China a través de nuestro compañero Rafael Tardáguila, que está participando de la feria, enviando, bueno, informes a esta hora para el informativo Cori, Radio Monte Carlo. Vamos a actualizar cómo viene la feria, el mercado internacional, en un contexto de mucha incertidumbre, expectativa. Recordemos que China cuotificó las importaciones de carne, la salvaguarda. A Brasil le asignó una cuota de 1.100.000 toneladas. Probablemente Brasil se quede sin cuota en algunas semanas más. Uruguay tiene 324.000 toneladas. Probablemente Uruguay no va a tener problema con el cupo en este año 2026 para exportar a China. Es uno de los grandes temas. Marcelo Albanel es el ejecutivo de Sudan Beef, empresa vinculada a la comercialización de carne que trabaja desde Brasil. Es el responsable de la oficina en Brasil. Rafael Tardáguila hablaba con él sobre la situación que hoy tiene Brasil en el mercado de China.
5: Y bueno, Brasil es uno de los temas candentes en estos momentos por lo de la cuota exigua o relativamente exigua que le otorgó China. ¿Qué se comenta en Brasil?
6: Bueno, hay mucha expectativa de hasta cuándo se va a poder embarcar para China para que llegue con cuota, ¿no? Se cree que hasta embarques, hasta el 15 de junio, entraría para la cuota de este año. Pero después de eso, hay muchas incertezas, digamos.
5: Claro, mucha incertidumbre, ¿no?
6: Incertidumbre, sí. ¿Verdad?
5: Está bien. Te sale el brasilero ahí.
6: Me sale el brasilero, a veces se me mezcla.
5: No, y se habla también de, yo qué sé, de barcos enteros alquilados por JBS, por ejemplo, ¿no?
6: Sí, las grandes.
5: En una carrera loca por tratar de hacerse de la cuota.
6: Exacto, las grandes industrias han optado por ese camino y bueno, creo que parece que volvimos allá a los años 2000 cuando Rusia hacía los barcos, ¿te acordás?
5: Ajá.
6: Parecida la situación.
5: Y en cuanto a mercados, no sé si se habrán, si siempre se están cerrando algún tipo de negocios, pero ¿da la sensación que los picos de precios quedaron un poco atrás o no?
6: Creo que sí. La industria está pidiendo niveles que hoy en China no está acompañando.
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